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2: Aquí estamos en La Ruta Olímpica, arrancando una nueva hora en Olímpica Estéreo 89.7. DJ Marín y JC Morales acompañándoles a esta hora en La Ruta Olímpica. Una nueva hora, gracias por continuar con nosotros, por estar disfrutando de esta hora de música. Todas las canciones, todo lo que tenemos, todas las sorpresas y además las invitaciones que tenemos para ustedes aquí en Olímpica Estéreo 89.7. 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Una nueva hora con ustedes, La Ruta Olímpica, Marín. Bueno, Marín, Colombia se convirtió en el cuarto país, en este momento está catalogado como el cuarto país más caro de Latinoamérica. Pero ¿en cuanto a qué, Marín?
3: En cuanto al ingreso al estadio, a los partidos de fútbol, acompañar a su club de fútbol favorito, y esto...
2: O sea, está caro la entrada a los estadios, Marín.
3: Si según este estudio del portal El CEO, así es, Colombia es el cuarto país de América Latina más costoso para asistir al estadio. Este análisis mide el valor de la entrada en relación con el salario mínimo diario que recibe un trabajador.
2: Ajá.
3: O sea, que usted,
2: bueno,
3: que es el bueno para los números, las matemáticas,
2: ¿sí?
3: Usted que es una calculadora humana, haga cuentas. Por ejemplo, en el país se requiere destinar en promedio 0.84 días de salario mínimo para comprar una boleta. Estamos hablando de Colombia. Pero según el ranking de Latinoamérica, el primer lugar lo ocupa Argentina.
2: Ah, Argentina, es que claro.
3: Pero es que yo también diría que es por el nivel de los equipos, de los jugadores.
2: Sí, claro.
3: Es que eso también juega un papel importante, ¿cierto? Argentina es el líder de esta lista con un costo equivalente a 2,16 días de salario mínimo. En Argentina,
2: dos,
3: o sea, que
2: días
3: usted
2: de salario
3: tiene que
2: mínimo.
3: Pagar 2 días de salario mínimo para poder ingresar al estadio. En Argentina,
2: sí.
3: En México, que ocupa el segundo lugar, sería 1,74 días de salario mínimo, es decir, un día y medio, pues.
2: Día y medio.
3: Un poquito más de
2: día trabajo.
3: Y medio. Sí, señor. De trabajo, de trabajo.
2: De trabajo.
3: Brasil.
2: Brasil. No, pero es que Brasil también, hermano, lo dice. Esos equipos brasileños,
3: sí,
2: aguanta verlos.
3: Sí, sí, sí. Bueno, Brasil ocupa el tercer puesto. Yo lo ubicaría en el segundo, seguro.
2: Sí.
3: Después de Argentina. Pero bueno, está en el tercer lugar según este estudio. Con el 0,95 días de salario mínimo.
2: Es casi decir, un día.
3: Casi un día, casi un día. Y aparece el país del Sagrado Corazón,
2: vale,
3: de Jesús.
2: Y la Virgen del Carmen.
3: Colombia, tierra querida. En el cuarto lugar, con un promedio de 0,84 días de salario,
2: sí,
3: mínimo. Yo
2: casi
3: también
2: un
3: diría
2: día.

0: casi un día.
1: Casi un día.
0: Pero es que, por ejemplo, a nosotros nos gusta es hacer el ejercicio, Marín. Por ejemplo.
1: Sí, a ver.
0: Dígame un equipo, dígame un equipo.
1: ¿De dónde?
0: De Colombia.
1: De Colombia.
0: ¿Cuánto vale ir a ver a un equipo? A ver, pongamos aquí Santa Fe.
1: ¿Cuánto ir a ver?
0: Lateral Sur, la más barata, pues, en el estadio El Campín de Bogotá. Lateral Sur, 155,000 pesos, hermano.
1: ¿Lateral Sur?
0: Lateral Sur.
1: Uy, no, ¿es en serio?
0: O sea, sí, eso es
1: solo un partidito, yo pensé que era uno.
0: Un solo partido, Ave María. Valores por localidad. Por ejemplo, Oriental General, para ir a ver a los equipos capitalinos. Imagino que entre uno y otro varía.
1: Sí.
0: Oriental General, 170,000 pesos por partido.
1: Oriental General, no.
0: Sí, señor.
1: Hombre.
0: Y ya para la preferencial, Occidental, no, pues, Platea, Alta, Baja y Preferencial. Imagínense, 358,000 pesos,
1: uy,
0: Marín, por partido.
1: Mire, eso es mucha plata, JC, papá. No le digo.
0: Eso es mucha plata.
1: Eso es mucho para mí.
0: A ver, busquemos aquí. No, debe haber otro. A ver,
1: vea, búsqueme uno de Nacional, a ver.
0: Nacional.
1: Uno, porque aquí le tengo, por ejemplo, que, por ejemplo, hay boletas de Nacional desde 360,000 hasta casi 2,000,000 de pesos.
0: Bueno, por aquí dice. Precios estimados por localidad para la liga actual, sí. Sur o Norte. Ah, no, está muy barato, Marín. Sur. 45,000 pesos.
1: Ah, bueno, más accesible.
0: Oriental Baja, 67,000. Oriental Alta, 73,000. ¿Sí? Occidental General Platea, 105,000 pesos.
1: Más asequible.
0: Sí,
1: pues.
0: Más asequible,
1: ¿y
0: Marín.
1: Y eso que estamos hablando de Nacional. Sí, ¿qué pasa Nacional ahí con Santa Fe?
0: A ver, 11 Caldas.
1: 11, búscalo.
0: ¿Nos gusta este ejercicio, pasa, hombre?
1: Oh, interesante.
0: 11 Caldas. Estoy buscando, pues, en la IA.
1: En la IA, según la inteligencia
0: según
1: artificial.
0: Según la IA, dice por aquí. A ver, no, pero precios. Tendrá valor.
1: ¿Qué dice?
0: Entre 25,000 y 80,000 pesos, según la tribuna. Oscilando generalmente entre los 25,000 y los 80,000 pesos colombianos para boletas sueltas.
1: ¿Sí será tan barato?
0: Pues no sé, eso me dice la IA. ¿Precios son de cuándo?
1: No, pues.
0: A ver, póngale aquí otro,
1: duda,
0: otro
1: me
0: valor.
1: Queda la duda.
0: Precios 2026.
1: Sí. O póngale precios contra el América, a ver. Ahora que juegan, a propósito.
0: Precios 2026. Norte Barras, 45,000 pesos.
1: Ah, por ahí.
0: Occidental
1: es.
0: Lateral, 59,999 pesos.
1: Por ahí le creo.
0: ¿Sí?
1: Por ahí
0: hasta
1: le
0: el
1: creo.
0: Falco, 180,000 pesos.
1: Sí, por ahí
0: aguanta,
1: sí le creo.
0: ¿No?
1: Por ahí sí le creo, por ahí sí le
0: creo. A ver, entradas para hoy. Entradas 11.
1: América, la mechita. Hombre, valor. A comportarse bien en el estadio, por favor.
0: A ver qué me saca la IA. Ah, los precios oscilan entre 40,000.
1: Sí.
0: Sí, siendo la más barata, sí, Norte, sí, Barras, sí, 40,000 y 162,000
1: yo
0: pesos.
1: Yo creo que es por ahí.
0: Esa es.
1: Por ahí.
0: 162,000 pesos. Ah, no, aguanta.
1: Bueno, no, sí.
0: No es tan cara, hombre, no es tan cara.
1: Y además
0: cara.
1: Para un picado de esos.
0: Sí, no es tan caro, ahí está, pues. Bueno. Lo que nos gusta a nosotros, hacer el ejercicio, Marín, ¿sí?
1: Muy bien, hombre, es un piloso, hermano.
0: Ay,
1: ¿sí?
0: Papá.
1: Hacemos buen equipo.
0: ¿Para qué estudiamos, pues?
1: Así es.
0: Y Marín. ¿Listo, Marín? ¿Terminó la nota?
1: Listo el pollo.
0: Eso, listo el pollo. Colombia se convierte en el cuarto país de América Latina.
1: Más costoso.
0: En las tarifas más altas para ir a ver fútbol, hermano. A esta hora, la ruta olímpica.

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No le creas al miedo. El miedo es mentiroso. El miedo paraliza. El miedo te hace dudar. Te hace retroceder. No le creas. No le creas. Créele a Dios, a la fe, porque la fe te empuja a avanzar aún sin ver todo claro. La Biblia dice: Dios no nos ha dado espíritu de miedo. Entonces, eso que sientes no viene de Dios. Mira, Josué tenía miedo, pero Dios le dijo: esfuérzate y sé valiente. No tengas miedo, porque yo estaré contigo donde quiera que tú vayas. Esfuérzate y sé valiente. No porque no tuviera miedo, sino porque Dios estaba con él. Hoy no dejes que el miedo decida por ti. Cuando tú confías en Dios, el miedo pierde su poder. Por eso dile a Dios en este día: Señor, hoy enfrento mis miedos contigo. Lléname de valentía. Que Dios te bendiga inmensamente y que tengas un hermoso día agarrado de la bendición de Dios. Recuerda que Dios es bueno.

6 de la mañana, 8 minutos en Olímpica Estéreo 89.7. 6 de la mañana, 8 minutos. Aquí estamos con ustedes en una nueva hora temprano. Es más bacano. Rommel Patiño Martínez en la dirección. Zaira DJ, Freddy Stewart, J.C. Morales a esta hora acompañándoles, disfrutando de esta nueva mañana. Hoy es jueves. Jueves 6 de agosto. 6 de agosto. Preparados todos. Porque va a arrancar el fin de semana mucho antes, ¿no? Para muchos va a empezar antes. Mañana 7 de agosto. Mañana se posesiona el nuevo presidente. Mañana es día festivo. Muchos no van a trabajar el día de mañana. Por si usted no sabe, por si no le han contado, por si no le han dicho, por si no ha caído en cuenta, hermano. Por si no ha caído en cuenta, mañana es 7 de agosto, día festivo. Los que trabajan al menos en oficinas, en fábricas, en empresas. Recuerden que mañana día festivo, muchos no van a laborar, muchos no van a trabajar. Otros sí lo van a tomar como si nada hubiera pasado y siguen trabajando normal. Para todos los que trabajan en el comercio informal, para toda la gente que a esta hora se levanta, para toda la gente que a esta hora se despierta, escuchando Olímpica Estéreo 89.7. Temprano es más bacano Olímpica, por si no le han contado, pues, por si no le han dicho. 6 de la mañana, 9 minutos en Olímpica Estéreo 6-9. 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
1: 6 de la mañana, 11 minutos. En Olímpica Estéreo, 6, 11 minutos. Ya vienen las noticias a Olímpica Estéreo 89.7. Acaba de cambiar el relojito. 6, 12 minutos. Temprano es más bacano.

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1: Noticias a esta hora de la mañana. Temprano es más bacano, Olímpica. 6 de la mañana, 17 minutos. 6:17. Noticias que tenemos a esta hora para ustedes. 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Una tragedia sacudió a Neira, en el norte del departamento de Caldas, por la muerte de un adulto mayor calcinado en un incendio. Lo que se conoció es que el pasado martes, el cuerpo de bomberos controló un incendio en la vereda El Guineo y se encontraron con una persona sin vida en medio de las cenizas. Al parecer, el señor cayó durante el incendio de manera accidental y no pudo reincorporarse para salvar su vida. Se trata de José Azarías Aguirre Sánchez, de Manizales, con 70 años de edad. Todo indica que el señor era trabajador de la finca y estaba ayudando a controlar la quema cuando sufrió un lamentable accidente. Lo hallaron sobre las 8 de la noche en un cañaduzal. Las autoridades recuerdan la importancia de hacer quemas controladas y evitar así los incendios para frenar situaciones como esta. 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Más noticias a esta hora en Olímpica Estéreo 89.7. Banda de la Carrera 23 preacordaron penas y todos se van para la cárcel. Terminaron ayer las audiencias de control de garantías contra 9 integrantes de una banda de microtráfico en la Carrera 23 de Manizales. La investigación la adelantó la Fiscalía Cuarta Seccional EDA. Vendían a domicilio y coordinaban las entregas desde ese popular sector de esta capital. Incautaron 9 celulares, 3 grameras, 220 gramos de marihuana, 13 de base de coca, 14 de tusi y bolsas para empacar el alcaloide, además de 5,800,000 pesos en efectivo producto de la venta. ¡Olímpica! Más noticias en Olímpica Estéreo 89.7. A ver qué más tenemos por aquí en Olímpica.

0: por una volqueta y lo trasladaron de urgencia al hospital de la localidad. En La Dorada, el consejo condecoró a los miembros del cuerpo de bomberos, de quienes destacó la vocación y servicio, disciplina y compromiso para proteger la vida, los bienes y el medio ambiente. Qué bien por los bomberos del municipio de La Dorada en el departamento de Caldas. 6:20 minutos. 6 de la mañana, 20 minutos. ¿Qué pasó con el hombre que ultimó con arma blanca, con arma corto punzante en el Parque del Agua? Johan Steven Muñoz Arango, de 26 años, natural de Norcasia, perdió la vida el fin de semana en el sector del Parque del Agua de Manizales en un hecho de intolerancia. Pues al hombre llamado Luis lo enviaron a prisión por este hecho. A Luis lo mandaron a la cárcel por matar a Johan Steven Muñoz Arango, de 26 años, en el sector del Parque del Agua de Manizales. Sencillamente porque le reclamó por orinarse en un árbol y exhibirle su parte íntima a dos mujeres. Al pedirle que no lo hiciera, sacó un arma corto punzante y acabó con la vida de este hombre. 6:20 minutos en Olímpica Estéreo 89.7. 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
1: 6 de la mañana, 26 minutos en Olímpica Estéreo. Aquí está Johnny Rivera, la de prensa. 26 minutos en Olímpica Estéreo. Temprano es más bacano.

0: y mientras sonaba esta canción, mirábamos el video de la canción La Depre, el video de la canción La Depre de Johnny Rivera. Bueno, bueno, menos mal Jenny López no es tan celosa que digamos. Menos mal no es tan celosa. Dios mío. 6:29 minutos en Olímpica Estéreo.
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0: 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Atentos, pues. 6 de la mañana, 30 minutos en Olímpica Estéreo 89.7. 6 de la mañana, 30.
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Ya nos vamos para el WhatsApp a saludar oyentes que están participando, que se están registrando hoy por Mercadiarios en Olímpica Estéreo. 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
1: Aquí está Alex Manga. Su más reciente canción se llama Aún. 6:35 minutos. En Olímpica Estéreo, temprano es más bacano.

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1: Levántese bien informado con Olímpica Estéreo 89.7, 6 de la mañana, 39 minutos, 6:39. Cable Aéreo de Manizales va a suspender su servicio durante 3 días. Una de sus líneas estará sin servicio por mantenimiento y estas son las fechas. Aquí le contamos en Olímpica Estéreo. El Cable Aéreo de Manizales anunció la suspensión temporal de la línea 1, de la línea Fundadores Betania Cámbulos por trabajos de mantenimiento. El Cable Aéreo informó que la primera línea que conecta Fundadores con Betania y Cámbulos, oído, Fundadores Betania y Cámbulos, suspenderá su operación durante los días 15, 16 y 17 de agosto. 15, 16 y 17 de agosto, debido a los trabajos de mantenimiento programados en el volante de la estación Fundadores. Según la comunicación para los usuarios, la intervención hace parte de las labores preventivas necesarias para garantizar la seguridad y la confiabilidad del sistema. Durante los 3 días de mantenimiento, las demás rutas del sistema sí estarán prestando servicios sin modificaciones. Por ejemplo, la línea 2 Cámbulos Villa María tendrá operación normal. Y la línea 3 del Cable Aéreo también tendrá trabajo normal. Cámbulos Fátima el Cable tendrá operación con normalidad. La empresa recomendó a los usuarios planear sus desplazamientos con anticipación y utilizar las rutas que permanecerán habilitadas. Recuerden, la primera línea del Cable Aéreo, la que está entre Fundadores, Betania y Cámbulos, va a suspender su operación durante los días 15, 16 y 17 de agosto para que usted programe su recorrido, programe su salida y no le vaya a coger la tarde al momento de ir a trabajar. La entidad agradeció la comprensión de los usuarios mientras se ejecutan los trabajos de mantenimiento, cuyo propósito es asegurar el correcto funcionamiento de la infraestructura y mantener las condiciones de seguridad para los pasajeros, para los usuarios de esta ruta tan importante en el transporte. Más noticias a esta hora en Olímpica Estéreo. ¡Olímpica! En la vía que comunica al Valle del Cauca con el eje cafetero, la policía capturó a una mujer de 21 años con 7 barras de explosivos y otros elementos. La mujer se dirigía a la ciudad de Manizales. Una mujer de 21 años fue capturada por la Policía Nacional cuando transportaba material explosivo en un puesto de registro y control instalado sobre la vía que comunica al departamento del Valle con Pereira por el sector de Cerritos. Durante el procedimiento, uniformados del grupo antiterrorista incautaron 7 barras de explosivos, 14 estopines con mecha de seguridad y un teléfono celular. La capturada fue dejada a disposición de la Fiscalía General de la Nación para responder por el presunto delito de tráfico, fabricación o porte de explosivos. Las autoridades señalaron que se han reforzado los controles en los principales corredores viales de la región con el propósito de anticiparse a posibles amenazas e impedir que este tipo de elementos sean utilizados para cometer actividades delictivas. Esta mujer venía a la ciudad de Manizales, se trasladaba hacia la ciudad de Manizales con 7 barras de explosivos. Pues, ¿qué dice la policía? La alcaldía de Manizales y la policía regional informaron que las 7 barras de explosivos incautadas al parecer tenían como destino Manizales. El alcalde de nuestra ciudad anunció la adopción de medidas encaminadas a velar por la seguridad de la población, específicamente con motivo de la posesión del nuevo presidente de la República. Mañana 7 de agosto, 6 de la mañana, 42 minutos, en Olímpica Estéreo. ¡Olímpica! 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
1: 6 de la mañana, 42 minutos, 6:42.

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1: Gózate la Olímpica, 6 de la mañana, 46 minutos. Manizales, se levanta con temprano, es más bacano. 6 de la mañana, 46. Jessy Uribe, esto se llama Ellas Son Así. Y Espinoza Paz, 6:47 minutos.
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3: Compa Jessy, ya no la persiga, no vale la pena.

0: Pendientes para que más adelante se registren por Mercadiario. Mercadiarios que vamos a entregar con Olímpica Estéreo. Sigan saludando, síganse registrando, síganse reportando a través del WhatsApp de Olímpica Estéreo 89.7, 6 de la mañana, 50 minutos. Faltan 10 minutos para las 7 de la mañana, que no le coja la tarde.
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2: Bueno, 7 de la mañana, 3 minutos en Olímpica Estéreo 89.7. Son las 7 de la mañana, 3 minutos. Saludos para todos nuestros oyentes que a esta hora disfrutan temprano, es más bacano. Y que después de las 8 de la mañana van a estar muy conectados a través de nuestras plataformas digitales. A través de nuestras plataformas digitales en TikTok e Instagram nos encuentran como @olimpicamanizales. Así nos encuentran ustedes a través de nuestras plataformas. Nos vamos a esta hora a través de nuestro WhatsApp de Olímpica Estéreo 320-5444-8977. Por aquí nos escriben algo. Me puso a estudiar, hombre, Freddy Ruiz, hermano. Me puso a estudiar más. Una duda, la primera línea no es la que pasa por La Fuente y la tercera por Betania. Es que en Fátima hay una parte que se llama Mirador de Betania, ¿sí? Pero estábamos hablando esta mañana que van a suspender el servicio del cable aéreo de Fundadores, Estación Betania y Terminal, ¿sí? Eso, Cámbulos. Pero hay una estación, la que queda ahí al lado de La Fuente, que se llama Estación Betania. Eso es. Nos puso a estudiar Freddy, ¿no? A conocer más nombres. 7-4 minutos en Olímpica Estéreo. ¡Hola, Olímpica! Saludos muy especial, hombre, para Freddy Ruiz, que a esta hora está con nosotros. Héctor Manuel López reporta sintonía desde el barrio San Jorge para participar. Yo escucho Olímpica Estéreo porque me pone todo bien bueno desde el barrio El Caribe. María Victoria González también está con nosotros a esta hora desde el Zacatín. Adriana María Betancourt. Yo escucho Olímpica Estéreo porque me pone todo bien bueno. ¿Quién más anda por aquí? Eugenio Arcila desde Villa María. Hola, Olímpica. Reporto sintonía desde La Pradera, Ferney Valencia, para participar por los mercadiarios. Hola, JC Morales. Hola, Olímpica, para participar. Jaime Enrique Fonseca Correa. Yo escucho Olímpica Estéreo porque me pone todo bien bueno. Reportes desde Villahermosa a esta hora. Reportándose desde Villahermosa. Marta Lucía Martica, un abrazo sincero, muy especial para usted en esta mañana de jueves. No se me quede. 7-5 minutos. Janet Carmona Marín desde San Jorge reporta sintonía para participar por los mercadiarios también. Desde San Cayetano, María Consuelo Rincón González. Tempranito, Marco Antonio Murillo nos escribió. Hola, Olímpica, ¿cómo amanecieron? Feliz día. Desde el rinconcito Santa Barbareño, yo escucho Olímpica Estéreo porque me pone todo y bien bueno. Aquí está Jorge Celedón. 7 de la mañana, 6 minutos en Olímpica Estéreo 89.7. 7 de la mañana, 6. A disfrutar esta mañana. 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
1: 7 de la mañana, 10 minutos en Olímpica Estéreo. 7, 10 minutos. 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

0: 7 de la mañana, 17 minutos en Olímpica Estéreo 89.7. Usted ya cayó en cuenta, mi hermano, ya cayó en cuenta. Mañana es...
1: Festivo.
0: Festivo.
1: Mañana es 7 de agosto.
0: 7 de agosto.
1: Mañana es la posesión del nuevo presidente de Colombia.
0: Sí, señor.
1: Hoy tendremos las palabras de despedida del presidente actual.
0: Ah, ¿sí?
1: Sí, acá en Olímpica Estéreo.
0: El que se va y el que llega.
1: Y la próxima semana tendremos las palabras de bienvenida, o las palabras de... de llegada del nuevo presidente.
0: Ah, bueno, el empalme olímpica.
1: Pues el empalme. No es como un empalme, porque el empalme quedó como grave. Pero es, digamos.
0: ¿El empalme quedó qué?
1: Grave. O sea, como que no. Pero van a ser palabras de despedida. O sea, el que se va, se despide. Sí. Ya no. De pronto por ahí.
0: Y va a llorar, va a llorar. ¿Será que va a llorar?
1: Algún día estará, no sé si estará por ahí más adelante. Y el próximo lunes le vamos a dar la bienvenida al nuevo presidente de Olímpica Estéreo. ¿Hay monstruo qué?
0: Ay, hombre, 7:18 minutos en Olímpica Estéreo 89.7, pendientes porque vienen muy buenas invitaciones. Entre ellas, una de esas invitaciones este próximo viernes 14 de agosto.
1: Señor,
0: tendremos nada más y nada menos que el Festival de la Calle 12 y allá estaremos con muy buenos artistas. Ajá. ¡Artistas! Como estos señores. Los duros del despecho. Los duros del despecho este viernes 14 de agosto, y preparados porque vienen más artistas. Hay un artista top, un artista de renombre nacional e internacional.
1: Que muy bueno él, muy bueno, muy
0: en
1: bueno.
0: En el Festival de la Calle 2 en el barrio El Bosque el viernes 14 de agosto.
1: El viernes 14 de agosto. Sí, señor.

0: Oiga, J.C., y fuera de los duros del despecho, el artista top también que vamos a tener de música popular, muy bueno él, espectacular, porque yo sé que les va a encantar.
1: Sí.
0: Vamos a tener también otros artistas. De hecho, estamos por ahí cuadrando cositas con otros artistas también.
1: Cositas.
0: Del género de la cumbia o del género vallenato, puede ser también. Estamos en esas, estamos mirando, chequeando, porque queremos también tener muy buenas sorpresas para la gente del barrio El Bosque, el festival de la calle 12. Entonces eso sería el 14, ¿no?
1: Sí, señor, que la gente del barrio El Bosque diga, ¿cómo
0: que es eso?
1: Yo por allá quiero estar.
0: Sí. El sábado 15 vamos a estar nada más y nada menos que, ¿con quién, JC?

0: brutal, un show supremamente montado, bien hecho. La verdad, se van a sorprender con esa agrupación, el grupo Fusión, que es buenísimo. Tiene todos esos, como sí. esos, esas canciones al estilo de, a ver, Proyecto 1, todo
1: sí,
0: eso.
1: ¿Cierto? Lo que le tengo por aquí. Mi vida
0: es mi corazón. Así como, sí, como sí, de ese sí. estilo. O sea, es como que tienen ese. Y eso, sí. O sea, tienen un show que de verdad nos va a volver locos, orates, crazies.
1: Pero tremendo show el de Grupo Fusión.
0: Sí, señor.
1: Todo esto se lo van a cantar.
0: Exactamente.
1: El estilo, la música, para que nos pongan a brincar, a bailar y disfrutar. El 15 de agosto, Grupo Fusión, Grupo Fusión.
2: Fui a la discoteca. A ver si me conseguía.
0: Queda mirando. El niño se queda mirando. Dice, ahí estaré yo en unos años.
1: Sí.
0: El niño se queda mirando acá. Él pasa y mira y mira así y observa y se queda. Dirá, yo quisiera estar algún año trabajando.
3: Yo lo he escuchado a usted cuando estaba chiquito.
0: Cuando estaba chiquito yo lo veía, yo pasaba y lo veía a usted.
3: Y decía, ay, tan bueno.
0: Fuera del Grupo Fusión vamos a tener otro artista de la música popular, también con música parrandera, llamado Jorge Ospina.
1: Jorge Ospina, vea.
0: Hermano, le cuento que con Jorge Ospina.
3: Desde Santuario Risaralda.
0: Viene con. Uy, unas muy buenas canciones. Género popular y también del género de la música parranderita de fin de año. Porque este señor tiene una cantidad de canciones espectacular. Oiga, y Jorge Ospina es un gran compositor también.
1: Claro.
0: Oiga, tiene
1: ha hecho canciones para
0: muchos artistas. Y por ahí que día hablando con él me hablaba de una canción, de unas canciones que ha hecho para. Y me las cantaba así tan. Y yo decía, uff, este. O sea, Jorge, fuera de interpretar también, es un muy buen compositor. Lo vamos a tener entonces en el barrio El Bosque, el sábado 15 de agosto, en el Festival de la Calle 12. Sus canciones populares, sus canciones parranderas también, para que gocemos, disfrutemos y la pasemos muy bien con Jorge Ospina, artista también de la programación de Olímpica Estéreo. Y ese día también vamos a tener una agrupación, vamos a tener un grupo espectacular. Bueno. No les vamos a decir todavía. Yo creo que por ahí la otra semana les vamos a soltar, soltar también el dato, como lo vamos a hacer con el artista top del 14.
1: Ajá.
0: Pero les tenemos ahí una puntica.
1: Yo no soy tan experto en punticas como Zaira, pero vamos a ver.
0: No, sí, está bien.
1: Sí, a ver.
0: Ah, ya.
1: Sí. Otra puntica.
0: Ah. Uy. Sí, esa sí. Estuvo buena.
1: Otra vez.
0: Ah. No, usted es experto, oiga, está experto usted. Uy. ¿Cómo?
1: Otra.
0: Uy, está dejémoslo ahí.
1: Escuchar a Jorge Ospina, hermano. Pero pasémoslo para acá y luego lo. Ahora sí, Jorge Ospina, que está un perro como yo. Ya empezó a entrar el sol, como debe ser. 7 de la mañana, 23 minutos en Olímpica Estéreo.

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2: Aries, marzo 21, abril 19. Aries.
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4: Atención, Aries, no permitas que los apuros a los arrebatos tiren por el piso largas horas de esfuerzo y dedicación. Mantén la paciencia, Aries, en el día de hoy hay que ser pacientes. En la parte del amor, Aries, jornada propicia para todo tipo de salidas con la pareja. Procura organizar algún tipo de reunión social en el hogar, algo especial para compartir para la gente de Aries. Hoy afinidad con Leo, color verde y el número de la suerte.
5: 1643, 1643.
2: Tauro, Tauro, abril 20 a mayo 20. Tauro.
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4: Jornada especial también para intentar desconectarse un poco de la realidad. Hazte un momento para descansar o para relajarte en casa. Hoy sentirás que te han abandonado todas las fuerzas que tenías para intentar iniciar una nueva vida. No pierdas la fe. Para la gente de Tauro, hoy afinidad con Piscis, color rojo y el número de la suerte.
5: 7096, 7096.
2: Géminis, mayo 21 a junio 22.
4: No alejes a la serenidad de tu lado por ningún motivo durante este día. Procura mantener tu pensamiento positivo. La soledad invadirá tu vida súbitamente. No permitas que algo inesperado surja en el día de hoy. Para la gente de Géminis, soy afinidad con Libra, color verde y el número de la suerte.
5: 1418, 1418.
2: Cáncer, junio 23 a julio 22.
4: Una etapa en tu vida toca su fin y una nueva se abre ante tus ojos. Asegúrate de estar preparado para iniciarla. No toda pareja funciona bajo la misma norma que otras. Busca aquel ritmo que haga latir saludablemente el tuyo. Para la gente de Cáncer, hoy afinidad con Sagitario, color amarillo y el número de la suerte.
5: 5279, 5279.
4: 7 de la mañana, 27 minutos en Olímpica Estéreo.

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2: Siete de la mañana, 34 minutos en Olímpica Estéreo. 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

0: 7:40 minutos en Olímpica Estéreo. Los cuerpos celestes favorecerán tu capacidad de tomar determinaciones durante la jornada de hoy. Aprovechalos al máximo. Hoy caerás en cuenta de que puedes tener total confianza en tu pareja. Eso abrirá nuevos horizontes en lo emocional para ti. Para la gente de Leo, hoy afinidad con el mismo signo, color azul y el número de la suerte.
1: 3630.
2: Virgo. Agosto 23 a septiembre 22. Virgo.
0: Te verás involucrado en una serie de eventos durante el inicio de la jornada que rayará lo ridículo. No permitas y no pierdas la paciencia. Tendencia a caer en peleas o entredichos por menesteres sin importancia. Intenta controlar tus impulsos para evitarlo. Para la gente de Virgo, hoy afinidad con Aries, color rojo y el número de la suerte.
1: 0019-0019.
2: Libra, septiembre 23 a octubre 22. Libra.
0: Iniciarías el día con ciertos retrasos y te costará concentrarte, pero luego estarás funcionando a toda máquina como siempre. Te descubrirás buscando ampliar tus horizontes fuera de tu vínculo de pareja. Debes darte cuenta de que eso sería un verdadero error porque puedes perderla para siempre. Para la gente de Libra, hoy afinidad con el mismo signo, color azul y el número de la suerte.
1: 3043.
2: Escorpión, octubre 23 a noviembre 23.
0: El día de hoy podrás llevar a cabo todo movimiento de papeles de manera exitosa y rápida, pero recuérdalo, solo el día de hoy. Sé realista, no podrás seguir dilatando la formalización de la pareja mucho más. Te enfrentarás a la posible pérdida de esta. Para la gente de Escorpión, hoy afinidad con Sagitario, color azul, número de la suerte.
1: 1538.
0: 7:42 en Olímpica Estéreo. 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
1: 7:46 en Olímpica Estéreo. 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
2: Sagitario. Sagitario. Noviembre 22 a diciembre 22. Sagitario.
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4: 7:48, atención, ha sido bajo el signo de Sagitario. A causa de los gastos descontrolados, vivirás momentos de tensión en tu hogar, pero cuidado, esto te provocará malestares digestivos. Tómate tu tiempo y organiza una salida al cine o a comer con tu pareja, porque la rutina y el exceso de trabajo afectan a la relación. Para la gente de Sagitario, hoy afinidad con Libra, color azul y el número de la suerte.
5: 60-30, 60-30.
2: Capricornio, diciembre 23 a enero 19. Capricornio.
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4: Día de satisfacciones en lo emocional y personal. En lo laboral, grandes cambios positivos se avecinan. Día también complicado para todo tipo de eventos sociales o salidas en pareja. Procura permanecer en tu hogar la jornada de hoy. Para la gente de Capricornio, hoy, afinidad con Acuario, color verde y el número de la suerte.
5: 50-33, 50-33.
2: Acuario, Acuario, enero 20 a febrero 19. Acuario.
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4: La fortuna le sonríe a los que se arriesgan. Se te presentará una oportunidad laboral, no la dejes pasar y muéstrate seguro de ti mismo. Las relaciones humanas, especialmente dentro del área sentimental, contribuirán a una convivencia gratificante y armónica. Acuario, hoy afinidad con Libra, color rojo y el número de la suerte.
5: 70-84, 70-84.
2: Piscis, febrero 20 a marzo 20. Piscis.
4: Atención, Piscis, Piscis, Piscis, Piscis. Posibilidades de crecimiento laboral incipiente. Recuerda que muchas veces para avanzar es necesario dar un paso al costado. Tu hipersensibilidad hacia los comentarios de tu pareja te continúa dando tragos amargos. No tomes tan seriamente lo que te dice. Para la gente de Piscis, hoy afinidad con Leo, color azul y el número de la suerte.
5: 30-71, 30-71.
4: 7:51 en Olímpica Estéreo. 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
6: Hoy es viernes.
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2: Ocho de la mañana, 6 minutos. Buenos días para los que apenas están llegando a la sintonía. Buenos días, Barbarita, ¿cómo amaneció? Muy bien.
3: Tiempo sin verlo, ¿dónde andaban ustedes? Perdidos, ¿no?
2: La perdida era usted. Nosotros todos los días estamos acá.
4: Estamos allí en el andén tomando el solecito rico.
3: Vitamina D, ¿cierto? Y dicen que para
2: eso es bueno.
3: El solecito, vitamina D, aunque no en exceso.
2: De la rutina.
3: Sí, aunque no en exceso, porque se puede quemar uno por lo de la piel y todo.
4: Claro. Los rayos UV.
3: Los rayos, o sea, ultra violentos.
2: Pero no debe dejar de hacerlo todos los días, tener una rutina de 15 minutitos.
3: Solecito ahí que sirve, eso, es vitamina D. Es. Y sí. Si usted es de pronto muy blanca, más blanco que la nieve.
4: No, usted se quiere poner medio morenito o medio morenita, ¿sí? Póngase bloqueador solar de 60.
3: ¿Bloqueador solar de 60? ¿60 mil pesos? No, muy caro.
4: No. Que tenga protección solar de 60. En todos los empaquecitos dice 60, 50, 30, 40. O sea,
3: 40 mil, 20 mil, 30 mil, 60 mil.
4: No.
2: Venga, que como así, porque así de 60.
4: Sí, de 60. Porque protege mejor. Pero usted puede quedarse en el sol directo y en vez de quemarse, usted se va a poner con un tono de piel canelita muy lindo.
3: Usted se pone chévere, o sea, el color, coge colorcito.
4: Sí, coge colorcito. Sí, caramelito, sí, pasión.
2: Vamos con el resultado de la lotería.
4: Oye, el resultado de la lotería en Olímpica Estéreo 89.
2: No han abierto la puerta y qué pecado, como tres personas allá afuera.
3: Uy, no, qué pecado. Como
4: sí, Barbarita, por favor.
3: Ya llegó el doctor gerente, ya les abre la puerta.
4: Claro.
3: Tiene llaves.
2: Ay, masita, por Dios bendito.
3: Tiene llaves, que.
2: Resultado de las loterías. Barbarita, ¿usted le queda fácil?
3: Vamos al aire, no, yo les abro con todo el gusto.
2: No, las loterías.
4: Ahora sí. Bueno, pues. Resultado de chances y loterías para el día de hoy, señorita. Lotería del Valle. Lotería del Valle 2618. Sí. Lotería del Meta 7204. Lotería de Manizales 6978.
2: Sí.
4: Dorado Mañana 3622. Dorado Tarde 9608. Astro Sol 4896. Astro Luna 3062. Pijao 5551. Paisita Día 8288. Paisita Noche 6293. Repito, Paisita Noche 6293. Chontico Día 0386. Chontico Noche 0429. No, de Barbarita. Yo, Barbarita, no me dejo regañar. Me resbala. Eso sí. Cafeterito Noche 4373. Antioqueñita Día.
5: Antioqueñita
4: 3388 y Antioqueñita Tarde.
5: Antioqueñita
4: 1694.
3: Le salió más lírico.
4: Sí, le salió, pero mejor dicho. Tiene la voz como una campanita. Lotería del Valle 2618, Meta 7204 y Manizales 6978.
2: Felicitaciones a los ganadores.
3: Y a los que no ganaron.
2: Síguelo intentando.
3: No, los que no ganaron, perdieron plata ahí porque.
2: Ay. Bueno, la píldora para hoy, píldora de sabiduría acompañada de un rico, de un delicioso café con Zaira.
4: No, pero no fue el número ese.
2: Venga, yo no he visto el mío.
3: No me acuerdo si lo
2: vi. Yo voy a mirar el mío.
3: Hay que mirarlo.
2: No he visto el mío.
4: Ahí tienen dos cabezotes, ¿qué? Que de pronto.
2: Uno nunca.
3: ¿Dos cabezones?
4: Dos cabezotes de Tractomul.
2: Quien insiste en querer controlar la vida de los demás se queda sin tiempo para vivir la propia. ¿Entendió, Barbarita?
3: ¿Cómo? Repito otra vez esa.
2: Quien insiste en querer controlar la vida de los demás,
3: ¿sí?,
2: se queda sin tiempo para vivir la propia.
3: Ah, eso lo dijo Pitágoras, claro.
2: No, Pitágoras, ¿no?
4: Karl Marx.
2: No sé, la verdad.
3: Alberto Einstein.
2: Pero, ¿qué tanto estamos nosotros tan pendientes de la vida de los demás? ¿Y qué tanto queremos hacer o decir o simplemente intervenir en las decisiones de los demás? Que a veces nos despreocupamos de la de nosotros, no vemos lo que tenemos.
3: Sí, ¿sabes?
2: Y hay situaciones de la vida que nos amargan, que nos llenan, Marita, que nos ponen. Imagínese. Que nos llenan de ese desasosiego, y es porque realmente estamos, hasta sufrimos por las decisiones que los demás están tomando o por lo que los demás están haciendo. Es momento de soltar un poquito, o un poquito no, soltemos eso.
4: Suelte.
2: Preocúpese por lo suyo, primero usted. obviamente muchas personas se preocupan por los demás, pero pues porque hay un sentimiento, porque uno quiere, porque uno, si tiene hijos, quiere que obviamente sigan un buen camino. Pero cuando uno da bases, cuando uno enseña, cuando uno muestra, es bueno tener en cuenta que a veces la elección ya está en ellos. Ya nuestro trabajo culminó.
4: Sí.
2: Quien insiste en querer controlar la vida de los demás, se queda sin tiempo para vivir la propia.
4: Pero hay gente que es feliz controlando la vida de los demás.
2: Y eso se estresa. Algunas veces piensan que lo hizo, lo hace feliz, pero mentiras. Antes los enferma.
4: Mentira.
2: Queriendo controlar la vida de los demás. No, suéltelos ya. 8:11 en Olímpica Estéreo. 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
4: Eso.

0: mañana, 18 minutos en Olímpica Estéreo, en este mundo que corre tan deprisa.
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3: Hola a todos, soy Juan Diego Alvira.
0: Juan Diego.
3: Y en este momento voy a entrevistar a un camarón. Señor camarón, buenos días, cuéntenos, ¿cómo fue que la corriente lo trajo hasta aquí? Juan Diego, no sé, creo que me dormí.
0: Camarón, que se
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3: Oye, ¿verdad que te encanta la informática? Más o menos.
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3: Alguien que me recomiende un buen albañil. No es para construir, es para tomar el fin de semana. Necesito a alguien ahí. Que me dé la talla.
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3: Hombre, mi esposa tuvo un accidente aéreo. Ah, pero no, pues que se cayó en un hueco. Sí, pero eso fue porque iba mirando un avión.
0: Ah,
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3: ¿Cómo le parece que vea? Uy, no, impresionante esto, ¿verdad? Uy, no, es que cosas... Uy, no, no, Dios.
4: Uy, no,
3: uno
4: no,
3: como,
4: no,
3: como
0: no, no, no, no, no.
3: Tan pobre un pueblo, uy, ese pueblo,
0: pobre,
3: era muy...
0: Pobre, tan pobre.
3: Un pueblo muy pobre, ¿verdad? Tan, era pobre, sí. Pobrísimo el pobre,
0: pobre.
3: El pueblo.
0: Sí.
3: Uy, no, pobrísimo, o sea, era... No, supremamente pobre, el pueblo era muy pobre. ¿Cómo sería de pobre el pueblo? No, llevadísimo. ¿Cómo sería de pobre el pueblo que no va a misas de gallo?
0: ¿Sí, no?
3: De menudencias.

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1: 8:37 en Olímpica Estéreo. Saludamos a nuestros oyentes, a nuestros seguidores a través de nuestra cuenta de TikTok, arroba Olímpica Manizales.
2: ¿Quiénes están ahí conectados, JC, a esta hora? Usted que tiene ahí el mando.
3: Wilder Andrés Agudelo Gómez.
2: Eso.
3: Wilder Gloria.
2: Eso, Wilder.
3: Solo salsa. De Peter 07 dice ahí.
2: Eso ya, eso Peter.
3: Solo salsa, eso solo salsa, muy bien.
1: Eso.
2: Ponga la gafa, hermano, que usted ya con la que tiene no ve bien.
3: ¿Cómo se llama? La presbicia.
2: La presbicia.
3: Delgado, Leonardo, Gildardo, Lobo Solitario, Angélica Marín.
2: Lobo Solitario,
3: sí, Lobo Solitario. Eso. Oscar Gómez, Albert Betancur, Natalia Zuluaga, Zamparra 259, Jaime Arcila, Yurani Ayala.
2: Joani Ayala, un saludo Yurani.
3: Saludo para las Yuranis.
2: Para las todas las Yuranis, las Mayerlis. Y ellas.
3: Para las Yurladies.
2: Yurladies, sí. Las Uris.
3: La gente que está ahora está con nosotros. Yasuris,
2: bueno. Las Yasuris.
1: 8:38 minutos en Olímpica Estéreo. 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
3: 6 toneladas de ayuda con destino a Venezuela desde la ciudad de Manizales. Néstor Iván Castañeda Montoya, el conductor del vehículo, salió en la mañana del pasado martes de Manizales con destino a Venezuela. Su objetivo, conducir el camión afiliado a la Cooperativa de Transportes del Norte de Caldas, Cotransnor Caldas, que contenía 6 toneladas de ayuda para los damnificados por el doble terremoto ocurrido el pasado 24 de junio en el vecino país. Agradecemos nuevamente a Manizales, a todas las personas que fueron parte de todos los eventos que se realizaron para recoger los insumos. Ahí no solamente va un camión, sino el sacrificio de muchas personas que tuvieron que dejar de trabajar por muchos días para clasificar las cosas. Estamos muy contentos de enviar el segundo camión, expresó a través de un video Javier Vegas, venezolano radicado en la capital de Caldas, que quiere ayudar a sus coterráneos después del terremoto que vivió Venezuela, con este camión cargado con 6 toneladas de ayuda al vecino país.
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2: Gracias.
1: Colombia impulsa ley para regular uso de drones y tecnologías antidrones ante incremento de ataques criminales. Entre enero del 2022 y junio del 2024, el Cauca libera los reportes de incidentes vinculados a estos dispositivos, a los drones. El ministro de Defensa saliente Pedro Sánchez presentó ante el Congreso un proyecto de ley enfocado en la regulación del uso de drones y tecnologías antidrones en Colombia. De acuerdo con lo expuesto, la iniciativa surge tras evidenciar que durante los últimos 2 años se han registrado 320 víctimas entre uniformados y civiles a causa de ataques perpetrados mediante drones comerciales. Sánchez, en la intervención, alertó sobre el drástico cambio en la dinámica de los conflictos armados, señalando que el uso de estos dispositivos no solo está presente en escenarios internacionales como Israel, Rusia y Ucrania, sino también ha acentuado una problemática de seguridad en Colombia, donde se estima cerca de 328 artefactos relacionados tanto con el sector militar como con la población civil. 8:41 minutos en Olímpica Estéreo.
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2: ¿Aló, me escuchan?
1: Sí, lo escuchamos.
3: Perfecto, fuerte, perfecto. Claro.
2: Buenos días, aquí está la noticia internacional desde la BCCS. Con su reportero estrella, Jan Anderson Chicamocha Chicue Willis.
1: ¿Qué?
2: Jan Anderson Chicamocha Chicue Willis.
3: Repita lo que no entendí.
2: Soy su reportero estrella desde la BCCS. Y aquí estamos con una noticia internacional. Bombardeos rusos con misiles balísticos y drones causaron al menos 17 muertos y 44 heridos en Kiev, Ucrania y sus alrededores. Ante la incapacidad de interceptar los proyectiles por escasez de defensas y municiones, el presidente ucraniano Volodymyr Zelensky solicitó a países aliados ayuda con 7 más y sistemas antibalísticos. El ataque dejó graves incendios en infraestructuras residenciales y en almacenes. Se complica la situación en esos bombardeos que se presentan en Ucrania y pues ahora todo se vuelve un poco más complicado. Hasta aquí la noticia internacional desde la BCCS con su reportero estrella, Jan Anderson Chicamocha Chicue Willis, para Olímpica Estéreo.
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2: 8:49 en Olímpica Estéreo. Ahí está ahora el cantante del gol, los deportes en Olímpica Estéreo.
3: Ayer salimos un poco tristes de, bueno, un poco tristes, no, muy tristes muy del estadio. Yo creo que el partido tuvo un cambio drástico después de la expulsión. Yo puedo decir que un poquito irresponsable del jugador Jeffrey Zapata.
4: Que se dejan calentar.
3: Ahí se dañó el esquema del equipo. Porque si el partido se hubiese jugado 11 contra 11, la cosa hubiera sido diferente. Pero no era 11 contra 11. Era 11 contra América. No. Era América contra 10 del 11.
4: Sí, sí, lo entendió.
3: Y lamentablemente, pues sí, eso influyó mucho en lo que tuvo que ver el partido en su proceso y en su juego. Lamentablemente se perdió. Un gol que llegó ahí nos cayó como baldado de agua fría.
4: Sí.
3: A todos los que estamos en el estadio, pero el Once Caldas, después de estar con 10 jugadores, intentó, no se doblegó y tuvo opciones para poder empatarlo, pero no se pudo. Ajá. Y lamentablemente fue, sabemos, con un sinsabor del estadio Palo Grande. 19 años llevaba el América sin ganar acá en el Palo Grande, desde el año 2007. Y ayer se rompió esa racha.
4: ¿A usted le han puesto la mano fría en la espalda por ahí a las 11 de la noche?
3: Así se sintió.
4: Sí,
3: a mí me la han puesto y eso que vivo solo. Pues eso decía, es un chiste. Ay, pero imagínese
2: qué susto.
3: Es que a ti te han susurrado al oído, sí. Ay. En las noches, sí.
2: ¿Y vos
3: solo? ¿Quién? No, es que yo vivo solo, no sé. Y qué susto. Bueno, vamos con el cantante del gol, Javier Fernández. Y tú,
5: tranquilo.
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3: Antes de Javi, también hay que destacar la actuación de Parra, el arquero del Once Caldas de ayer. Inmenso ese man.
4: Sí.
3: Inmenso, Parra. Sí. Vamos con el cantante del gol.
7: Aquí estamos, a todos los oyentes de Olímpica Estéreo en todas nuestras emisoras del país. Aquí estamos, el cantante del gol de Olímpica Estéreo, para presentar las noticias más importantes que tienen que ver con el deporte en esta oportunidad, como siempre, y que tienen que ver con la buena participación de nuestra delegación colombiana en los Juegos Centroamericanos y del Caribe, que entra en su etapa final, pero que tienen para nosotros medallitas de oro, señores, oro, oro para Colombia. La delegación volvió a vivir una jornada dorada. Ayer miércoles 5 de agosto, en los Juegos Centroamericanos y del Caribe en Santo Domingo, 3 nuevas medallas de oro en karate, levantamiento de pesas y natación artística. Nuestro país continúa consolidándose en la segunda posición del medallero general, solo detrás de el país de México, cuando restan pocos días ya, como dijimos, para el cierre de estas justas. Bueno, los atletas colombianos volvieron a responder en momentos decisivos y demostraron el gran nivel que han mantenido el país durante la competencia, sumando nuevas alegrías para nuestra delegación colombiana. Y a continuación, aquí están los medallistas. Sergio Rodríguez ganó oro, inolvidable, en el karate. Sergio Rodríguez, aparte de Sergio Rodríguez, también tenemos que rescatar las medallas que se han obtenido por parte de Dubán Ferrer, que abrió el camino de las pesas. Ya comienza la halterofilia a marcar diferencia, porque en eso nosotros realmente somos fuertes. El levantamiento de pesas comenzó a entregar buenas noticias para la delegación de nuestro país. Dubán Ferrer ha escrito el primer capítulo colombiano en esta disciplina al conquistar la medalla de oro en el arranque tras levantar 123 kilogramos. Además, el pesista nacional logró quedarse con la medalla de bronce, en el envión, gracias a un registro de 146 kilogramos. Vamos muy bien y somos segundos en el cuadro de medallería. En el fútbol, ustedes esta mañana también hablaron algo de eso, pero podemos informarles a todos ustedes que Santa Fe, por la Copa Colombia o Copa Betplay, que es como realmente se llama, se enfrentó al Unión Magdalena, le ganó 2-0. En la liga jugaron América y el Once Caldas. América ganó 1-0 en un buen partido en el estadio de Manizales. Expulsión de uno de los delanteros de Jeffrey, quien se tuvo que ir expulsado del compromiso, terminó el Once Caldas con 10 hombres. Jeffrey Zapata fue expulsado, América ganó 1-0 y se pone ahí al frente de la tabla general de posiciones. Buen resultado para el equipo escarlata. El Inter de Bogotá también le ganó 1-0 a Jaguares de Córdoba. Bien, señoras y señores, y hay una noticia que ha revolcado el fútbol suramericano: la presentación de Bocinha ante la afición del Colo-Colo de Chile. El arquero de 40 años llenó el estadio, señoras y señores. Llenó el estadio. Ay, Dios mío. Eso pasa pocas veces, ¿no? Pero de todas maneras ya lo hizo. Bocinha, el hombre que fue una de las grandes figuras como arquero del campeonato mundial con su equipo en Cabo Verde. Así que noticias que se dan en el deporte colombiano y que tenemos para ustedes a través de Olímpica Estéreo. 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Seguramente vendrán buenas noticias, hay buenos oferentes y yo creo que nos ponemos un poquito contentos porque todo sea por la mejoría y que se haga en franca lid como tiene que ser. Señoras y señores, abrazo para todos. Síganos, por favor, en nuestras redes sociales de Olímpica Estéreo y El Cantante del Gol. Abrazo para todos nuestros amigos de Olímpica en todo el país. Dios le bendiga.

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0: Nos vamos de presimulacro decembrino olímpica en la Bikini.
1: Una belleza, una belleza.
0: Próximo 14 de agosto y es un viernes. Allá vamos a estar.
1: Es un viernes, imagínese.
0: Viernes, no, qué rico.
1: En la Bikini Cocina y Cantina, Los de Yolombó, el presimulacro decembrino, muy bueno con estos muchachones, a pasarla delicioso. Hay que empezar a programarse con los amigos, ¿sí o no? De una vez, para que, hombre, vamos a disfrutar.
0: Familia.
1: Sí, a pasarla bien bueno con música de fin de año. Es un presimulacro para que lo tengan presente. Presimulacro. Decimos presimulacro porque, pues, obviamente, más adelante vamos a tener el simulacro que es,
0: sí,
1: el original,
0: el original.
1: Del Estéreo. No acepte imitaciones. Pero este presimulacro tiene que ver, obviamente, porque vamos a tener esa actividad con los de Yolombó, que hacen parte también de la programación de fin de año de Olímpica Estéreo, aunque ayer hablábamos, estas canciones deberían sonar todo el año, ¿no?
0: Debe decir sí, que sí.
2: Es que no dice nada de diciembre.
0: Es
2: que
0: solo, siempre, es solo sino parodia, que,
1: sino que
0: parodia,
1: se ha tomado y se ha llevado a que son canciones más para fin de año, ¿sí o no? Pero bueno, no, igual, vamos a tener buñuelada, natillada, eso va a estar muy chévere.
2: Bailar,
1: en
2: rumbiada.
1: La Bikini Cocina y Cantina, viernes 14 de agosto. En la Bikini, el sector de Milán. Muy bueno, muy chévere.
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2: Alístense.
1: Bueno,
0: pilas, porque también se van a estar entregando boletos.
1: Sí, boletos.
0: Pero deben estar pendientes.
1: Nosotros les decimos cuándo hay boletería para que vayan allí al presimulacro decembrino en la Bikini Los de Yolombó. Hombre, oiga, no, hombre, es que uno me pone a ver y ve, ¿cierto?
0: Sí.
1: Y hay gente muy tacaña, hombre. ¿Por qué la gente es tacaña, hombre?
2: ¿Por qué la gente es
1: tacaña? ¿Por qué gente tan tacaña, hombre?
2: Es que hay que cuidar la platica.
1: No, pero, vea, yo conocí un tipo tan tacaño. ¿Cómo sería tacaño que dejó de hablarle al hermano porque se llamaba Gastón? No, muy tacaño. Tan tacaño, era muy tacaño, era tan tacaño que tiene un hijo que se llama Gaspar.
2: Gaspar.
1: Y le dice solo par, es que para ahorrarse el gas. No, soy... no fue impresionante.
2: Milciades.
1: Un hermano que llaman Milciades. Le dice Ciades, para ahorrarse el mil. No. No, impresionante. Oiga, ¿cuál le parece que había un libro tan grueso?
0: Sí,
1: ese libro era grueso.
0: Grueso. ¿Como el de Petete?
1: No, el de Petete no, como el pequeño Larús.
2: Como el Larús.
1: Ilustrado. Era grueso. Ese libro era tan grueso que su índice parecía un pulgar. No. Oiga, ¿cuál le parece que se casaron dos antenas?
2: Dos antenas se casaron.
1: La misa estuvo bien,
0: sí,
1: hey, pero la recepción estuvo mala. Te imagino a las antenas
0: en el pecho. 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
1: Saludito para los que se levantaron muy temprano desde las 3 de la mañana para, claro, a laborar, a sacar absolutamente todos los camiones de, no señor, en la plaza de mercado. Para ellos un saludo muy, muy especial.

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1: Es un jueves chiquito, sí, pues mañana es festivo. Uy, cuidado, cuidado.
2: Jueves chiquito, viernes chiquito.
1: Jueves chiquito. Todavía no, pero todavía no. Vamos a saludar a nuestros oyentes, aquellos que están conectados a través de nuestra cuenta de TikTok. Por acá para Cris, para el Príncipe del Sentimiento, para Lili, la paisita, para Jaime Andrés Ortega, también está por acá José Eutimio.
3: Leonardo Alvarado.
1: Eso.
4: Eutimio. Uy, así se llamaba el de Don Chinche.
1: ¿Quién era? Ah, sí. ¿Quién
4: era Eutimio?
1: Eutimio.
4: El sí. Culebro, sí.
1: Algo así.
4: Eutimio, creo que era.
1: Teresa Marín.
2: Saludos desde Anserma, Valle del Cauca.
4: Teresa me lo interesa.
1: Marinela Montoya. Claudia.
4: Uy, Marinela, como la novela Marinela. Ah, no, esa
1: Antonia
4: era Marinela.
1: Antonia Roballo. Era.
4: Marinela.
2: No, Marinela.
5: Jorge Barón Televisión presenta su telenovela Marinela.
1: Uy, esa voz.
4: Jairo Alonso.
1: Jairo Alonso. Bastante. Adriana Suárez.
2: Desde Arauca, Caldas.
1: Desde Arauca.
4: Desde Arauca, un saludo a la gente, a todas las people
1: desde
4: de Arauca.
1: Miracampos.
4: Toda la people de Arauca.
2: Saludos a todas las people.
1: Bueno, ahí están. Y bueno, ahora sí, yo creo que J.C. tenemos conexión.
2: Conexión, listo.
1: Míreme a ver, por favor, si ya sí. Todavía no.
2: Está de trasteo. Está de trasteo nuestro amigo.
1: Dígale que ya estamos ahí conectados.
6: Bájeme el cuadro allá que.
2: Todavía es presidente. Señor presidente.
1: Señor, buenos días.
6: Esa caja me la encuentra dentro del carro.
2: Señor doctor Tabito.
6: Y el colchón lo ponen en la parte de atrás.
2: Está de trasteo. Cuidado,

0: Chiffonier.
1: Ryanair Chiffonier que lo compré en Irlanda. Lo mandé traer de Irlanda.
0: Ese el cuadro de Simón Bolívar.
1: Cuadro de Simón Bolívar, bien cuidado, bien empacado. Póngamele papel periódico, ahí hay que hubo.
0: Eso, este periódico, le paso.
2: Ahora sí,
0: periódico.
2: Bienvenido, ya. Ahora sí que se está. Eso,
0: todavía es presidente, señor presidente.
1: Póngale en cubo, empáquelo en cubo para que no se dañe.
0: Eso, y la espada de Bolívar, a quien vuelva la bien.
1: La espada de Bolívar la vamos a empacar en papel celofán.
0: Gustavo Petro, sí, bienvenido a Olímpica Estéreo, buenos días.
1: ¿Cómo hay que Gustavo Petro?
0: Doctor Gustavo Petro.
1: Señor presidente, todavía.
0: Todavía, bueno, señor presidente. Todavía. Claro, todavía es presidente.
1: ¿Qué tal?
0: Sí, señor. Discúlpeme, señor presidente.
1: Señor Gustavo. Como que, ¿qué? Es que hoy, ¿qué fecha es?
0: Que no somos amiguis, pues.
1: Por eso, ¿hoy qué fecha es?
0: Hoy es 6.
1: Yo aún soy comandante en jefe. Y al que no le guste, pues, vaya Dios.
0: Le voy en la cara, Marín.
1: Aquí tomándome un delicioso café colombiano, Colombian Coffee.
2: Aproveche para despedirse como se debe, ya.
1: Hola, Zaira, ¿cómo estás?
2: Muy bien, gracias.
1: JC, ¿cómo estás?
0: Bien, gracias. Saludo muy especial, señor presidente.
1: Don Rommel.
0: Don Rommel Patiño,
1: ¿no? Sí, señor. Vacaciones, don Rommel, bien merecidas, porque
0: no, que no diga que están vacaciones porque calienta.
1: No, es que yo, ¿quién lo dice? El presidente, el que dice están vacaciones. Yo, no, ¿están vacaciones? Porque la gente pregunta.
2: Señor presidente, aproveche para despedirse.
1: Ah, bueno, sí. O sea, ustedes me llaman a mí es para que yo me despida.
0: Sí, señor.
1: Ustedes me llaman es para que yo me despida.
0: Para que aproveche los micrófonos de Olímpica Estéreo y tenga una despedida.
1: Y sin más circuloquios.
0: Circuloquios.
1: Sin más rimbombancias.
0: Ajá.
1: Quiero despedirme hoy en este día. Música nostálgica, por favor.
2: Ay, espéreme un segundito. Yo le pongo por acá algo. Es que tengo es como de misterio, Dios mío bendito.
1: Por ahí no hay plata.
2: Ay.
0: Se quedó sin plata. El señor presidente.
1: Que nos trae el periódico.
2: Ah, otra vez. No, y no dejaron plata.
0: No dejaron plata.
2: Espéreme un momentico por aquí.
1: No, dejemos así, tranquilo.
0: Música de despedida.
1: Bueno.
0: Va en la marcha Nuchel, aunque sea.
1: Me voy a despedir de ustedes, colombianos.
0: Voy a balada de Adelina, aunque sea.
1: Eso, esa es muy bonita. Eso es muy bonita.
0: Eso.
2: Bien pueda, empiece con su.
0: Eso. Pueden arrechar Clayder, hermano, aunque sea.
1: Colombianas. Y colombianos y colombianes. Y hasta los que estaban esperando que se acabara este discurso. Hoy me dirijo a ustedes en un momento histórico, un momento cósmico, cuántico y ligeramente nostálgico.
0: Nostálgico.
1: A partir del 7 de agosto ya no seré el presidente de Colombia. Seré un ciudadano libre. Pensador apocalíptico y un usuario premium de X.
0: Nos va a
1: porque el Twitter ya tampoco existe.
0: Nos va a dejar con la Petrotusa.
1: Me voy con la tranquilidad de haber intentado el cambio. Aunque a veces el cambio se demoró más que una cita de la EPS.
2: Ay, Dios.
1: Gracias a quienes me apoyaron. A quienes me criticaron y especialmente a quienes no entendieron nada de lo que dije, porque a veces se lo reabro decir. Porque sinceramente muchas veces yo tampoco sabía por qué empecé a hablar de Bolívar y terminé hablando de la galaxia cósmica. Pero bueno, no importa. Yo
0: de la galaxia de Andrómeda.
1: Quiero recordar frases que quedarán para la historia de la patria.
0: Sí, señor.
1: Frases como vivir sabroso.
0: Vivir sabroso.
1: Aunque la factura de la luz no colaboró. El cambio que llegó dio una vuelta por Bogotá y siguió derecho. El cambio, que no dicen que no se vio.
0: No se vio.
1: ¿Qué es eso que está sonando ahí tan raro?
0: La música que suena con sus amigas, señor presidente.
2: No. Esas son las de las
1: y esta frase inmortal. Y esta frase que es inmortal.
2: ¿Cuál es?
1: Esto no lo había entendido el país.
2: ¿Cuál?
1: Frase que utilicé aproximadamente 14,000 veces.
2: ¿Cuál?
1: Esa misma. Esto no lo había entendido el país. Bueno, también quiero pedir disculpas a mis ministros, porque a veces se enteraban de los cambios del gabinete por mi cuenta de X. Madre, ahí se dan cuenta y decían, juepucha, este man nos va a echar. A los periodistas, gracias por las preguntas difíciles. Yo respondí con una reflexión sobre el Amazonas, el capitalismo y una mariposa amarilla. A los colombianos les digo, no lloren por mí porque yo seré inolvidable como soy inolvidable en la cama. Yo seguiré presente en los trinos de madrugada y en los debates eternos y en cualquier conversación donde alguien diga, ¿y Petro qué opina?

0: y nada de esto, ya no voy a estar. Y recuerden, pueblo querido, si algún día ven a un señor caminando por Bogotá hablando sobre la transición energética, hablando de Bolívar, de García Márquez y del universo, no se preocupen, no es un filósofo griego.
1: No, entonces.
0: Seré yo, el expresidente Petro, buscando dónde dejé el cambio. Y ya para despedirme, muchas gracias, Colombia. Espera un momentico. Gracias, Colombia. Me voy de la casa de Nariño, pero el discurso se quedará un ratico más.
1: Virgen Santa, pero muchas gracias. No.
2: Nos van a dejar con la Petrotusa, la Petrotusa.
0: Va bien, va bien mucho, ¿cierto?
1: Sí, señor, bastante.
0: En vez de llorar,
2: va bien.
0: Bueno, gracias a todos, me despido y hasta aquí yo, porque ya la otra semana hablará el otro.
1: Sí, señor.
0: El Juan, que hable, es que, hey, monstruo, ¿qué? Eso, gracias a todos los de Olímpica Estéreo por haberme aguantado estos 4 años, los quiero mucho y bueno, espero que...
1: ¿Usted sí nos quiere?
0: Yo los quiero, los adoro.
2: Claro, yo, tantas veces que hablamos con él y todo, claro.
0: A todos los quiero.
2: Paciencia, tantos cafés que nos tomamos.
0: Los quiero a todos. Lindos, hermosos. Besos para todos.
1: Ay, besos para todos. Gracias, muy amable.
0: Y a los que no me quieren, adiós.
1: Ay, deje así, por Dios bendito, deje así. No, señor. Comunicación con el señor
2: presidente.
1: Que le vaya bien.
2: Hoy es presidente. ¿Qué día es hoy? Hoy es 6. Hoy es presidente de la República.
1: Vamos a ver,
2: doctor,
1: qué
2: Gustavo Pérez.
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1: Es un viernes chiquito, es un jueves. Es un jueves, mañana es festivo. Y ya quedamos con un fin de semana largo. Bueno, sí, saluditos.
2: Sí.
1: ¿Cómo?
3: Largo como le gusta a usted, el fin de semana.
2: Fin de semana.
3: A muchos nos gusta el fin de semana, pero a Zaira le gusta más cuando es largo. Cuando el fin de semana se alarga.
2: El fin de semana se alarga.
3: Claro. Mañana vamos a tener programación normal de Olímpica Estéreo Vital, bien chévere.
2: El
3: fin de semana, pues obviamente la programación de Olímpica Estéreo el fin de semana espectacular con Olímpica.
1: Bueno, saludos. Luisa ya te dice buenos días, por favor, para saludar a mis hermanos, cuñada y sobrino en Brasil, que los amo. Luisa, ¿y cómo se llaman? Saludo para Estefanía, para Claudia, Janet, dice por acá, Arango Bañol. David Vanegas Cardona, me imagino. Hola Olímpica, me pueden enviar un saludo a mi prima Victoria de parte de Estefanía, claro que sí. Desde Turquía, un beso a la locutora. Uy, ¿quién? Hernán Gutiérrez Ortúa, gracias. Nunca me habían enviado un beso desde tan lejos. Estefanía, hola, desde Turquía. Hola para Nelson Cubillos, Miguel. Ormanza.
2: No, pero si es que Estambul queda allí.
1: Es Turquía, dijeron.
2: Sí, Estambul.
3: No,
2: Turquía,
3: Estambul. Barrio Estambul.
1: Ok.
3: Que allá en el barrio Estambul hay una parte que se llama Turquía.
1: Es
2: que Estambul es la capital de Turquía.
1: Yo ilusionada que es de Turquía. Para Carmen Samarín, saludos también para Adriana Suárez, dice, ay, Previestivar, ay, corazoncitos, papacito, ay, qué rico tú.
3: Gracias.
1: Dice por acá Johnny Quintero, Olímpica la mejor, para un saludo para el amor de mi vida en Neira, en el barrio Panorama, se llama Joana.
3: Panorama.
1: Joana, te amo. Para Alejo Soria.
3: Bienvenidos a Panorama.
1: ¿Ese programa cuál era?
3: Panorama.
1: ¿Pero quién lo hacía?
3: Otto Grafenstein.
1: Ah, ok.
2: Panorama.
1: Cris.
3: Y Lina. Panorama. Y Lina. ¿Cómo se llamaba?
1: Botero.
3: No, Lina Botero.
1: Ok.
2: Tejero le había nacido.
1: Gildardo Muñoz, saludos desde Pereira. Y por acá, a ver quién más está. Por Dios. Gloria Cadavid. Bueno, para todos, un saludo muy especial.
2: Mira, por aquí dicen.
1: ¿Dónde está?
2: Antalya, Turquía.
1: Antalya. Saludos,
2: Antalya,
1: para la voz más Antalya, hermosa de Antalya. Toda la radio en Colombia. Ay, Virgen Santa, ¿quién? Por Dios. Ay, me aman. ¿O a quién aman? The Big Boss. Para Jason Rodríguez, un saludo desde Pereira. Bueno, para todos, un saludo muy especial. Nos vamos con la invitación para el Festival de la Calle 12, el 14, 15 y 16 de agosto. Festival de la Calle 12, 3 días para disfrutar, para bailar completamente gratis, como nos gusta, al gratín. El
2: tres
1: viernes,
2: días de pura alegría,
1: Ave María,
2: diversión, entretenimiento, baile, espectáculo.
1: Tenemos muy buenos artistas para disfrutar. Oye, es que son gratis. Organiza
2: gratis,
1: con sus amigos.
2: No, eso es lo mejor, que es gratis.
1: El viernes. Tenemos muy buenos artistas para que vayan más o menos desde las 6 de la tarde. Claro que la programación del barrio también, porque hay programación como cultural, que a veces hay artistas y cantantes, bailarines, desde por la tarde. Y hay una programación especial que tiene el barrio. Y la programación también de Olímpica Estéreo, con artistas muy especiales para que ustedes vayan, canten, disfruten con sus amigos. Desde más o menos 6 de la tarde.
2: Así es.
1: En el barrio El Bosque, para el viernes estarán con nosotros los duros del despecho.
2: Ay, ay, ay. Saludo para la Junta
1: de Acción Comunal
2: del barrio El Bosque. Maravilloso.
1: Ellos son uno de los artistas que tenemos para el viernes. Ya la otra semana les estaremos comentando los otros artistas
3: que vienen para el viernes.
1: Estamos
3: cuadrando para ahí otros artistas bien chéveres también para compartir.
1: Eso es el viernes.
3: Sí.
1: Hay un artista de música popular para el viernes que es muy bueno.
3: Yo creo que desde mañana ya les podemos contar el sábado.
1: Vamos fin de semana les contaremos. Y nos vamos para el sábado. Grupo Fusión estará con nosotros, nos pondrá a bailar. Todos estos temas así de merengue, hip hop, de tecno merengue.
2: Sí.
1: Todo lo que tiene que ver con el merengue. Y ellos son Fusión para el sábado. Mi vida es mi corazón, mi vida es mi
2: Corazón. Ya, qué bueno. Y tener esta música en vivo. Uy.
1: A bailar. Usted, señora, que está ahí en la cocina escuchándonos, ya sabe que tiene la invitación. Recuerden que es completamente gratis en el barrio El Bosque. Estamos hablando de los tres días, 14, 15 y 16 de agosto.
4: Lo que quiero.
1: Y también estará con nosotros Jorge Ospina.
3: ¡Epa! ¡Uy, ay, ay! Esto. En la música popular y también parrandera de fin de año. Oye.
5: Chichere, chichere. Oiga, Daniel Aguirre.
3: Oiga, pues.
1: Oiga.
3: Ay, ay, ay, ay.
5: ¿Cómo ya llegó diciembre?
1: No, todavía no ha llegado, mi amor, todavía no.
3: Eso, oiga.
6: Y las pilas, que hay
3: que ir
6: a la teniente Rada.
2: Saludos para todas las tenientes.
6: Hombre, la teniente Rada.
1: La teniente Rada. Y venimos también con una agrupación que nos va a poner también a bailar, a disfrutar, a reír. Un artista también de la Casa Olímpica para el sábado.
3: Regáleme la puntica, Zaira.
1: ¿Quieren puntica? Sí. ¿Ustedes sus punticas?
2: La puntica.
1: ¿Quieren la puntica? La puntica.
3: Ay, uy, uy.
2: Sí,
3: no, Zaira, pues una es tremenda ya para
2: puntas
3: las puntas.
2: De Zaira.
3: Las puntas de Zaira están buenísimas. Uy, ay, ay, ay. Con teléfono y todo.
1: Incluido.
3: Oiga.
1: Opa.
3: Uy, uy, uy, uy, uy.
1: Uy, uy, uy, uy, uy, uy, uy.
3: A ver esta. ¿Oh?
1: Está muy chiquita. De todo ahí en la vida del señor.
3: Uy, está chiquita a punta.
1: Estoy en la viñeta.
2: Otra puntica. Otra.
3: Uy.
2: ¿Esa
1: puntica?
2: Esa. Otra más larguita.
3: Una más larguita.
1: Voy a cambiar por
3: esa. Una más larguita.
1: ¿Le gusta más larguita? Sí,
2: más larguita.
1: Pídame la más larguita.
3: Pítico más larguita. O sea,
2: la puntica más larguita.
1: Es que me suena. Otra.
2: Zaira, por favor, la puntica más larguita.
1: Ah. Sí, la
3: de Zaira está muy
1: Yo tengo mis mini punticas.
3: No, es que Zaira está con unas punticas muy tremendas.
1: Me toca regalar.
2: Está haciendo frío.
1: Ay, Dios mío, bendito por Dios. Venga, también vamos con ganadores de Mercadiarios, sí. Pero recuerden que son ganadores de Mercadiarios. Si ganó Mercadiario, hasta hoy. Que hasta mañana hoy. No hay quien le entregue el Mercadiario.
3: ¿Cómo me parece que llega y le dices que yo no sé en qué momento te descuidamos tanto, hijo? Señora, yo no soy su hijo, es el de allá. se cancela la relación con la colágena.
1: Ay, ¿cómo así?
3: Se cancela la relación con la colágena. Le revisé el celular y me tenía agregado como gallo viejo pescuezo caído.
1: Bueno, vamos con ganadores de Mercadiarios. No.
3: Gallo viejo pescuezo caído.
1: Falta de respeto.
3: Falta de respeto, como lo agregan a uno así.
1: Qué falta de respeto.
3: Ganador de Mercadiarios.
2: Sonia Esperanza Duque de la Pradera. Sonia. Tus cabellos negros.
3: Las pasas de Yemancio.
2: ¿Pasas qué?
1: ¡Ay!
2: ¡Ganadora! ¡Luz Marina Gálvez López del Caribe!
3: ¡No!
2: María Luz Marina.
3: Unas pasas se llaman Nodarculín. Muy buenas.
2: Nodarculín.
1: Opale.
3: Gallo viejo, pescuezo caído. Y no.
1: ¿Ganador?
2: Olga Patricia Bustamante de Puertas del Sol. Ganadora.
1: Por fin.
2: Por
1: siempre
2: fin.
1: Que me la encontré ya en Shairipe.
2: La cantidad de mensajes que escribe.
3: Esa
2: cantidad de mensajes que veas.
3: Ahí fue.
2: Shairitas que nunca me ganaron.
3: ¡Juan Carlos!
1: Juan Carlos,
3: ¿te das cuenta que siempre discutimos por bobadas? Mija, bobadas lleva acento en la O. oye, ¿y la familia de tu pareja te quiere? No se quieren entre ellos, que son de la misma sangre, van a querer a mí.
1: Ella sí mejor. Oiga, que está Jovanel.
3: Oiga, Jovanel, hoy lo vamos a tener invitado aquí en Olímpica Estéreo 89.7, luego de la 1 de la tarde. Estará ese artista invitado aquí en Olímpica Estéreo, Jovanel. Como la arena y el mar.
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3: 9:57 en Olímpica Estéreo, 9:57.
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1: Así es, aquí estamos, Rommel Patiño en la dirección, Freddy Stewart, saludándolos a todos los oyentes de Olímpica Estéreo que se conectan y que vienen con nosotros desde temprano más bacano y siguen conectados con Olímpica Estéreo en los Olympic clasificados para hoy, jueves 6 de agosto de este año 2026. Recordamos que mañana es día festivo, mañana 7 de agosto, día festivo. Vamos a tener una espectacular programación para que disfruten el fin de semana y calentemos motores para el fin de semana con Olímpica Estéreo 89.7. Son las 10 de la mañana, 17 minutos. Y ya tenemos por acá Olímpica clasificados que nos llegan a través del WhatsApp. El WhatsApp Olímpica 320-5444-897 nos dicen: hola Olímpica, se ofrece una pareja para administrar finca Temperadero por Manizales o Santa Águeda. Los pueden llamar al 310-471-9130, 310-471-9130. Más Olympic clasificados en Olímpica Estéreo. Dice acá, se ofrece una joven para trabajar en oficios varios. La pueden llamar al 313-546-5794, 313-546-5794. 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Gracias a todos los que nos reportan sintonía también hasta ahora en diferentes partes, lugares. Están ahí escuchando Olímpica Estéreo. Hola Olímpica, se vende una estufa a gas con 2 meses de uso. Informes al 312-750-5417. 312-750-5417. Los Olímpicos clasificados en Olímpica Estéreo, ¿qué más dicen acá? Se ofrece un trabajador de construcción especializado en técnico en electricidad industrial y residencial. Lo pueden llamar al 311-326-9795, 311-326-9795. Olímpicos clasificados en Olímpica Estéreo, me dicen acá a través del WhatsApp Olímpica. Se ofrece señora para cuidar enfermos en casa o en hospital, como interna o externa. Su número telefónico, el 320-925-2572, 320-925-2572. Servicio Social dice que se extraviaron los documentos de Estela Giraldo en un colectivo de Gran Caldas. Quien los haya recogido, se los haya encontrado, por favor comunicarse al 333-253-2004. 333-253-2004. Se extraviaron los documentos de Estela Giraldo en un colectivo de Gran Caldas. Quien los haya encontrado, entonces llamará al 333-253-2004. Olympic clasificados en Olímpica Estéreo. Aquí está lo más reciente de Rudy Arias. Esto se llama Hoy Perdí, Hoy Perdí, Hoy Perdí. 7 de la mañana, 19 en Olímpica Estéreo. 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

0: Los Olympic clasificados en Olympic Stereo. Son las 10 de la mañana, 42 minutos. 10 de la mañana, 42. Dice por acá que se vendió una casa de 2 pisos en el barrio Bengala, a media cuadra de la iglesia. Primer piso tiene 2 habitaciones, cocina, sala comedor, un baño, patio de ropas. El segundo piso tiene 2 habitaciones, un baño, cocina, sala comedor, terraza grande y mirador. Interesado, llamará al 316-511-9447, 316-511-9447. Hola Olímpica, buenos días, para un anuncio, es tan amable. Se vende un local, atención, se vende un local comercial por la calle 19 con carrera 22. Interesados, comunicarse al 307-58-6450, 307-58-6450. Se vende local comercial por la 19 con carrera 22, 307-58-6450. Buenos días, Olímpica Estéreo. Se ofrece matrimonio para administrar finca o alimentadero, preferiblemente que sea de café, con buenas referencias, cerca Manizales o sus alrededores. Los pueden llamar al 312-740-4049, 312-740-4049. Cordial saludo, Olímpica, para que me hagan el favor. Se vende una estufa color gris a gas con 4 puestos con alacena y tapa de vidrio templado. Informes al 315-817-5477, 315-817-5477. Acá nos pone este Olympic clasificado. Buenos días, vendo cafetería y restaurante en El Cable. Excelente ubicación, es especial para café bar. Interesado, llamar al 310-398-2089. 310-398-2089. Se vende cafetería y restaurante en el sector de El Cable. Se vende control remoto para vehículo Land Rover. Interesado, llamar al 314-704-9208. 314-704-9208. Buenos días, Olímpica. Estamos buscando voluntarios que quieran hacer parte de una hermosa labor donde realizamos actividades con abuelos, niños. Interesados, se pueden comunicar al 316-304-3147. 316-304-3147. Por favor, la persona que tenga la moto de placa SFT34, por favor, llamar al 312-733-7080. 312-733-7080. ¿Me puede colaborar con un anuncio, por favor? Se perdió la cédula del señor Luis Henry Vinasco en el trayecto entre Home Center y sus alrededores. Buena gratificación. Si alguien la encontró, llamar al 320-732-2247. 320-732-2247. 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
3: Está la hora en Olímpica Estéreo, 10 de la mañana, 55, 10:55.
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Bueno, 11 de la mañana, 13 minutos en Olímpica Estéreo. Eso es bueno, que vengan y reclamen los mercadiarios. Los que han ganado mercadiarios deben venir en horario de oficina 8 a 12, 2 a 5. Fotocopia de la cédula. Miramos si ganó o no ganó. Y listo. Y así se llevan y se van contentos nuestros oyentes de Olímpica Estéreo con los mercadiarios que están buenísimos. Hola Olímpica, buenos días. Se vende o se permuta hermosa casa en el barrio Los Alcázares de Manizales. Tiene 3 habitaciones, 3 baños, sala comedor, cocina, garaje, patio de ropa. Mayor información se pueden comunicar ya al 311-367-9528. 311-367-9528. Se vende o se permuta hermosa casa en el barrio Los Alcázares. 311-367-9528. Hola Olímpica Estéreo, muy buenos días. Se vende una nevera. En buen estado, 8 de 10, marca Challenger. Challenger. Informes al 311-601-4192. 311-601-4192. 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Buenos días, Olímpica. Por favor, se vende un lote en Villa María. Ideal para construir edificio. Es entrada al barrio de la aldea. Informes al 311-414-2488, 311-414-2488. Buenos días, Olímpica, por favor, para que me colaboren con este clasificado. Se vende bicicleta de ruta GW, talla M, accesorios marca Shimano. Informes al 311-707-3922, 311-707-3922. Se ofrecen pareja de agregados para temperadero por Manizales. Informes al 312-762-7204, 312-762-7204. Buenos días, para pedirle un grande favor, busco empleo, es de mucha urgencia. Tengo experiencia como mesera, auxiliar de cocina, también en almacenes. Les agradezco cualquier información, me pueden llamar al 321-721-4959. 321-721-4959. Olympic clasificados en Olímpica Estéreo. A ver, ¿qué dicen acá? Buenos días, Olímpica. Se vende una tienda en Villa María, es esquinera, con más de 15 años de acreditación, bien surtida y tiene corresponsal de su suerte. Informes al 320-785-1490, 320-785-1490. Olímpica clasificados hasta ahora en Olímpica Estéreo.

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Última parte de los Olympic clasificados en Olympic Stereo. Hasta ahora, los Olympic clasificados de Olympic Stereo 89.7. Como siempre, saludando a todos los oyentes y agradeciéndoles por estar ahí conectados. Dice por acá, la Olímpica, buenos días. Se vende casa en Chinchiná, en el barrio Gaitán. Es de tres plantas en material. Informes al 313-620-7530. 313-620-7530. 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Se vende un comedor en madera con vidrios de... con vidrio. Se vende comedor en madera y tiene vidrio. Y es de seis puestos. Y también un bife. Informes al 321-646-0489. 321-646-0489. Para un Olympic clasificado, por favor, se vendió una máquina industrial puntada recta. Informes al 321-626-8495. Se vende máquina industrial de puntada recta. 321-626-8495. ¡Olímpica! Olympic clasificados hasta ahora en Olympic Stereo. Buenos días, Freddy. Por favor, quien tenga la moto FZ150, por favor, que se comunique a este número. Que tenga la moto FZ150. ¿A cuál número? No sé. A ver, ¿qué dice acá? La moto FZ con placa CQA56E. Ah, ya, que se reporte al 313-780-5566. 313-780-5566. Hay unos medicamentos que están regalando por acá. Atención, se regalan medicamentos. Meformina de 125 miligramos y atorvastatina de 40 miligramos. Se pueden comunicar al 311-623-7383. 311-623-7383. Son las 11 de la mañana, 46 minutos en Olympic Stereo. Hola Olímpica, buenos días. ¿Me puede regalar el número del clasificado que dieron ahora donde se alquila? ¿Cuál? No. Al pie de la cancha, no sé cuál fue el que dije yo ahora. Ni he dicho de ningún supermercado, ¿cierto? No. Se vende una bicicross azul a buen precio. Informes al 313-719-8322. 313-719-8322. No, en ese momento no estoy registrando para Mercadiarios. Hola Olímpica, se ofrece una señora para trabajar en casa de familia o cuidado de adulto mayor en Villa María. La pueden llamar al 321-711-7441, 321-711-7471. Los Olympic clasificados en Olympic Stereo. Ya vienen las noticias al mediodía. Olímpica te informa, Espinoza Paz. Que te lo crea tu madre.

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3: La hora en Olímpica Estéreo, 11 de la mañana 53. Es que 57.
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1: 12:07 minutos en Olímpica Estéreo. Olímpica te informa a esta hora. Rommel Patiño en la dirección, Freddy Stewart, les tenemos las noticias. Villa María toma acciones por supuesto atentado que iba contra la estación de policía. Lamentable hallazgo en Caldas, joven nadador fallece tras intentar cruzar el río Cauca. Fuga masiva en centro de atención de detención en Manizales, 5 detenidos escapan, entre ellos un confeso feminicida. Y niega libertad a exalcalde de Caldas señalado de matar a una mujer trans en Manizales. Noticias que aparecen en el diario La Patria y que estaremos ampliando más adelante porque Olímpica te informa.
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1: El momento de las noticias en Olímpica Estéreo. Ya tenemos las 12 del mediodía, 17 minutos, 12:17 en Olímpica. Olímpica te informa. Villa María toma acciones por supuesto atentado que iba en contra de la estación de policía, dice el diario La Patria. Villa María tuvo el jueves 6 de agosto, o sea hoy, un consejo de seguridad para analizar las medidas para este 7 de agosto por la posición presidencial en Colombia. De acuerdo con el análisis de inteligencia, se estableció que posiblemente se atentaría con explosivos contra la estación de policía de este municipio. Por eso, se suspendió el desfile conmemorativo de esa fecha. Quedará para otro día, con el fin de conmemorar esos eventos patrios, contó John Edison Giraldo, secretario de Gobierno de la Alcaldía, en rueda de prensa. A través de un seguimiento por unas alertas y con interceptación de llamadas, dieron con la persona que traería los explosivos, dijo el vocero de la alcaldía. Al parecer es la misma mujer aprehendida este miércoles en el sector de Cerritos, vía que comunica al eje cafetero con el Valle del Cauca, como lo informó el alcalde de Manizales, Jorge Eduardo Rojas. Además, emitieron en Villa María un decreto para restringir el parrillero después de las 11 de la noche. El toque de queda para menores después de esa misma hora. No hay ley seca. Se restringe también el transporte, dice acá. A ver, ¿dónde aparece la noticia? Se restringe el transporte de trasteos, de escombros, de cilindros de gas en carros no autorizados. Se prohibirá el parqueo en algunos sectores. La carrera cuarta entre calles novena y décima será cerrada para garantizar el orden público. Llamamos a la comunidad a informar cualquier situación sospechosa, anotó la alcaldía de Villa María. En otras noticias, 12:19 minutos, lamentable hallazgo en Caldas. En jurisdicción de Neira encontraron cerca de las 10 de la mañana de hoy jueves el cuerpo de Juan Camilo Quintero, el hombre que desapareció el miércoles mientras intentaba cruzar el río Cauca a nado en el kilómetro 41. José Luis Vázquez, concejal y miembro del Cuerpo de Bomberos del Corregimiento de Arauca Palestina, narró que la búsqueda los llevó al frente de la vereda La María de Anserma, donde recuperaron el cadáver. Posteriormente debieron bajar cerca de 7 kilómetros hasta el puente de Irra, debido a que en el terreno es montañoso y dificultaba la extracción. Los bomberos del centro poblado, ubicado en Quinchía Risaralda, colaboraron en las labores. La víctima quedó en manos del CTI, encargado de llevar a cabo la inspección técnica. Se supo que Quintero era un reconocido nadador y disfrutaba con un primo y un amigo cuando trató de cruzar el Cauca sobre una guadua. Un rápido lo sorprendió y lo arrastró. El joven residía en la vereda San José de Neira y era conductor de jeeps de la empresa Transportes Irra, al igual que su padre. Vázquez aprovechó a hacer un llamado a los bañistas y que tengan un poco de precaución en el momento de visitar este río, pues si bien las altas temperaturas han provocado que su caudal disminuya y el Cauca no deja de ser peligroso. Son las 12:20 minutos en Olímpica Estéreo. 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
1: 12:36 minutos en Olímpica Estéreo. Olímpica te informa. Atención, el lunes pasado se le complicó la situación jurídica a William Jairo Noreña Vázquez, exalcalde de Filadelfia y ex subgerente comercial de Invicaldas, detenido, investigado por la muerte de una chica trans dentro de una residencia del centro de Manizales. Eso pasó el 25 de febrero anterior y ella falleció el 6 de marzo, como se recordará. En el mismo hecho resultó lesionado en un glúteo un ciudadano que dormía en la habitación 27 del sitio. Inicialmente le imputaron homicidio agravado, intento de homicidio, y su pena sería de 35 años y 4 meses. Sin embargo, la fiscalía determinó hacer una variación jurídica tras analizar otros elementos de prueba. Por eso, entre viernes y el lunes se le formuló imputación por feminicidio agravado e intento de homicidio. Es decir, ahora la pena mínima a la que se enfrenta es de 41 años y 2 meses. La patria estuvo en las diligencias. El ente acusador designó como fiscal de apoyo a una funcionaria especializada de Bogotá, experta en delitos contra comunidad LGTBIQ+, quien acudió ante un juez de control de garantías para sustentar esa modificación que se aprobó el lunes, con algunas consideraciones de la defensa, la procuradora y el juez. De nuevo, Noreña Vázquez no aceptó los cargos. En otras noticias, 12:37 minutos, al menos cinco detenidos en la unidad de personas privadas de la libertad en el barrio San Joaquín de Manizales se habrían fugado en la madrugada del jueves 6 de agosto, aunque hasta el momento se desconoce cómo fue el escape. El diario La Patria supo que entre los que huyeron está Luis Alberto Galeano Puchis, quien confesó el feminicidio de Brenda Cataleya Mejía Ocampo, operaria de EMAS en mayo pasado. También estaría alias La Gamba, capturado por presunta participación en el asesinato de Joan Sebastián López Villa Ratón en febrero, lo habría atacado con arma cortopunzante. El tercero sería un capturado recientemente por intento de feminicidio y porte ilegal de armas de fuego. El cuarto señalado por concierto para delinquir con fines de extorsión. Al quinto, con dos condenas por hurto y señalado por un delito similar, lo detuvieron en Fátima. Lo que pasa en Manizales y Caldas, aquí se lo contamos en Olímpica Estéreo.
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3: Señoras y señores, llegan los deportes a las 12:50 minutos, 12:50 en Olímpica Estéreo. La Copa Ciudad de Villamaría llega a Anserma, que remodeló su estadio municipal.
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3: Karateca Caldense logra medalla de oro en los Juegos Centroamericanos y del Caribe en República Dominicana. Colombia y México femeninas por la medalla de oro para la final de los de fútbol en los Juegos Centroamericanos. Al Once Caldas no le alcanzó el envión final ante el América. Perdió 1-0 jugando con 10. El talento manizaleño conquista el podio. El programa Excelencia afianza el deporte de alto rendimiento. Ministra del Deporte defendió su gestión. Me retiro con la tranquilidad de haber hecho un buen trabajo.
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3: Campeonato Nacional de Primera C. La Academia Manizales Olímpica. Lucha. Bueno, al Once Caldas no le alcanzó. El partido arrancó y no les dio tiempo a los hinchas que por diferentes motivos aún hacían filas afuera del Palo Grande. Tampoco a los integrantes del Navarro Holocausto Norte que se encontraban cantando para... Dice que se estaban encartando para colgar el trapo con el mensaje aquel. Bueno, hablamos del partido. Porque Once Caldas y América se jugaron un primer tiempo discreto en el Palo Grande con más trámites en la mitad del campo que emociones en los arcos. Después, el visitante ganó 1-0 en la tercera jornada de la primera fase de la liga. El gol que le anularon a Juan David Cuesta en minuto 34 por fuera de lugar de Michael Barrios y la expulsión de Jeffrey Zapata. En la acción anulada, Cuesta recibió la habilitación de Felipe Gómez y remató con fuerza hacia arriba para vencer al portero visitante. Y la acción de Jeffrey, el jugador paisano no controló el pase que le hicieron, corrió sin distancia y agredió al jugador americano para verle la tarjeta roja. El complemento fue complejo para el Once Caldas. Se tuvo que defender con un jugador menos, y lo hizo bien hasta el minuto 25 cuando llegó el gol escarlata. Tiro de esquina y Dani Rosero le ganó el salto a Jorge Gardona y venció a Joan Felipe Parra 1-0 en contra. A pesar de tener jugadores menos, Once Caldas reaccionó con el ingreso de Airo Moreno, Mateo Zuleta, Jader Quiñones y Edwin Torres, y creó opciones para el empate, con una Andrés Correa y la otra de Michael Barrios, ambas bien neutralizadas por el defensa rival. América a los 44 tuvo el segundo, pero Joan Felipe Parra lo impidió. Doble remate y doble intervención acertada para el guardameta del Once Caldas. 12:52 minutos en Olímpica Estéreo. 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
3: En Olímpica Estéreo, 12:58.
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0: Una de la tarde, 16 minutos en Olímpica Estéreo, una 16. Rommel Patiño en la dirección, Freddy Stewart. Los seguimos acompañando a ustedes en la programación olímpica de este jueves 6 de agosto de este año 2026. Ahí escuchábamos o seguimos escuchando de fondo nada más y nada menos que esta muy buena canción que la solicitan los oyentes, la piden a través del 320-5444-897, que hace parte también del conteo de las 20 latinas de Olímpica Estéreo. Hablemos o hablamos nada más y nada menos que esta canción llamada Como la arena y el mar. Una buena salsa, muy bonita, muy chévere. Nada más porque de verdad que tiene muy buena letra y la canción, esta canción le dio muy bien. Y hasta ahora está con nosotros su cantante, el cantante de esta canción. Nos acompaña aquí en Olímpica 089.7 hasta ahora, Jovanel, para que lo baile usted. Oiga, pues, ¿cómo dice? ¿Cómo dice? Eso suena muy rico. Jovanel, bienvenido a Olímpica Estéreo 89.7, mi hermano. Ya lo hemos tenido por acá en algunas ocasiones hablando de esos merengues, de esas canciones sabrosas para bailar. Pero ahora lo tenemos para que hable, para que nos cuente acerca de esta canción en el género de la salsa. Jovanel, bienvenido a Olímpica Estéreo.
1: Mi hermanito Freddy Stewart, encantado de estar aquí en casita nuevamente con ustedes.
0: Señor, esta es su casa, Olímpica su casa. ¿Cómo va todo? ¿Qué hay de la vida?
1: Excelente.
0: ¿Qué hay de Jovanel?
1: Oh, excelente, gracias a Dios, todo Ricky Jackie.
0: Jovanel, recordamos a los oyentes, pues no es de acá de Manizales, pero lo adoptó Manizales hace algunos años. Jovanel es de la ciudad de
1: Barranquilla,
0: Barranquilla
1: la Bella.
0: De Quilla, el hombre es quillero, joda, quillero. Pero ¿cuánto lleva ya Jovanel acá en Manizales entonces?
1: 12 añitos, no.
0: 12 años. Y ya le pegó el paisa, ¿no? Imagínate, 12 años. Yo que llevo 39 acá en Manizales, imagínate.
1: Ya se lo alcanzo.
0: Hombre, Jovanel, de verdad que chévere tenerlo acá. Hablar con usted siempre es un gusto y sabemos que es una, de verdad, un gran artista y también como persona. Ya lo hemos tenido para algunos eventos de Olímpica Estéreo. Y bueno, ¿qué hay de Jovanel? ¿Qué ha tenido Jovanel durante estos días antes de que hablemos de la canción?
1: Jovanel, muy enredado, bastantes entrevistas por todos lados, fuera de Manizales, entonces sí. Hemos estado bastante comprometidos, gracias a Dios.
0: Muchas cosas para hacer, presentaciones también.
1: Presentaciones hemos estado un poco quietos, estamos concentrados en grabaciones.
0: Más que todo en grabación y promoción, ¿cierto?
1: Fuerte, sí.
0: Sí, sí, muchísimo. Me imagino que Jovanel, pues, en redes sociales también fuerte, lo que veo por ahí en el Instagram y en las redes sociales también trabajando mucho.
1: Sí, estamos moviéndonos, gracias al apoyo de ustedes.
0: Ahí vi un video de Jovanel hablando obviamente de la canción Como la arena y el mar que está sonando en Olímpica Estéreo. ¿Cómo le ha ido a Jovanel en eso, con esos videos y la aceptación de la gente?
1: Súper, súper, súper. Gracias a esta emisora hemos llegado a muchos rincones de Caldas y esto ha sido maravilloso para nosotros.
0: Y sabe que lo hemos podido comprobar porque obviamente la gente pide la canción. Hablemos de la canción Como la arena y el mar. Esa canción, ¿quién la escribió? ¿Cómo fue sacar esta canción? ¿Y cómo fue decir, hombre, me voy a ir por este? Yo, obviamente, Jovanel también interpreta el merengue, música tropical, pero la salsa también la lleva en las venas. ¿Cómo fue sacar esta canción?
1: Bueno, mi hermanito, Como la arena y el mar es una canción escrita por mi compositor, mi productor,
0: sí,
1: y mi todo, Dani Pozo.
0: Dani Pozo.
1: El productor de moda, sí,
0: ajá,
1: señor.
0: El que, Dani Pozo.
1: Yo que lo llamo, mi hermanito, ven acá, necesito un tema bien bacano, bien riquichaqui, ya tú sabes, tata. Y precisamente el man estaba en Venezuela con la novia y precisamente estaba en el mar cuando yo le envío ese audio y...
0: ¿Verdad? Estaba por allá en la playa,
1: peluche,
0: por allá.
1: Eso llegó al peluche.
0: Al peluche, hijo. Esta canción es la que es.
1: Me muestra el tema y le digo, papi, déjamela quieta, no se la muestre a nadie, esa la grabo yo.
0: Esa la grabo yo. Y entonces, ¿qué dijo? No, hágale que ahí está la canción.
1: De una, eso es un palo.
0: La canción la grabó hace cuánto, ¿ya?
1: Esa canción se grabó hace poco.
0: ¿Mm? Más o menos, ¿qué tiempo? No, ya, yo que menos, pues, bueno, la tenían ahí lista, pero se lanzó hace poquito.
1: Sí, se lanzó hace poco, hace aproximadamente, no tiene ni un mes.
0: Uh-huh. Esa canción le ha ido bastante bien, Como la arena y el mar. Entonces, Dani Pozo le dijo, hermano, esta canción es la que es, ahí se la tengo. Me imagino que él de pronto debe tener más canciones por ahí para usted, ¿o qué?
1: Sí, es que se viene un palazo, ya se vienen 6 temas nuevos.
0: Hablamos de Como la arena y el mar, pero por ahí vi una canción, Títeres, también, sí, señor, que le ha ido bien, ¿no? Una canción muy bonita, que tiene un muy bonito mensaje.
1: Sí, Títeres es una canción que hicimos para las personas que consumen drogas, títeres de un falso dios, y queremos dejarle un mensaje, que hay un dios verdadero y que sí se puede.
0: Exactamente, la canción es muy bonita, también la pueden ver en redes sociales y en YouTube, ¿no?
1: Títeres. Claro que sí.
0: Esa canción de Títeres, tuvo la producción también de... ¿De quién?
1: De Dani Pozo. Dani Pozo. Esa canción también, y precisamente también es escrita por Dani Pozo.
0: Y la promoción la hiciste con algunas personas de México, ¿no?
1: Sí, estuvimos con México y el video lo hicimos en Cali.
0: Ajá. Qué bueno. ¿Y la promoción entonces con los amigos de México, bien, chévere?
1: Bien, gracias a Dios, todo bien, marchando excelente.
0: Excelente, qué bueno. No, pues qué bueno que podamos hoy tener a Joanel con esta canción, Como la arena y el mar. Vamos a escucharla de nuevo. Y luego del break, luego de unas cancioncitas más que vamos a tener aquí en la programación de Olímpica, se le vamos a hacer algo muy chévere. ¿Qué tiene Joanel para hoy? Entonces me está diciendo usted ahora, vamos a entregar algo, pero ¿es algo bueno, chévere?
1: Sí, sí,
0: es Joanel algo, se viene hoy con premio algo, y todo. Ay,
1: yo venimos regalados.
0: Ay, qué bueno. Oiga, qué rico.
1: Vamos
0: qué
1: a
0: rico.
1: Hacer pregunticas y vamos a regalar premios el día de hoy.
0: Bueno, entonces estén pendientes porque vea, ya le hemos hablado de a Joanel, que lo hemos tenido acá con esta canción de Como la arena y el mar. Entonces, para que la gente se conecte y esté entonces ahí bien pendiente, porque viene Joanel para que lo baile usted. Viene con cosas chéveres ahora, ¿sí o no?
1: Excelente.
0: Con sorpresa.
1: Excelente. Riquichaki, riquichaki.
0: Eso, muy bien. 1:00 p.m, Joanel, invitado hoy en Olímpica Estéreo.

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3: A Jovanel lo conocimos entonces y su canción, la primera canción que sonó de Jovanel acá en Olímpica Cero fue esta. Bien pegado, versión Olímpica, una canción muy chévere. Sí, no, Jovanel, que esa canción, ave María, esa canción para ponerla una a bailar, a gozar, porque nos dice, bailalo bien pegado. Vamos a bailar bien pegado, Jovanel.
4: ¿Sí? Claro que sí, con esa canción estuvimos en el festival de
3: la calle Bosque. 12, el barrio del Bosque, el año pasado. A usted le tocó lleno total allá, ¿no?
4: Total, lleno, lleno.
3: ¿Y cómo le fue con Bien Pegado? ¿Cómo fue la experiencia de tener Bien Pegado y hacer el género del merengue también? Porque es un género que va también acorde a Jovanel.
4: Excelente, nos ha ido excelente con esa canción. Ha tenido mucha acogida, muchas uh-huh. personas ya se la saben. Cantamos, la corean, espectacular.
3: La bailan, la bailan.
4: ¿Sabes cómo la bailan?
3: ¿Cómo la bailan?
4: Bien pegado.
3: De esas canciones del merengue, ¿qué otras canciones hay para Mi Vecina? ¿O cómo se llama la otra?
4: Sí, tenemos Mi Vecina, y próximamente se viene el Riquichaqui.
3: El Riquichaqui. Ah, dice, yo escuchando Olímpica porque me pone todo bien bueno, Riquichaqui para Jovanel y todos sus temas. Vas para la cima con tus canciones porque papito Dios te tiene para grandes cosas. Les habla Ivonne Martín o Martínez, no sé, del barrio Panamericana. Saludo para ella. Y oiga, Jovanel, ya le han enviado, a ver, cuéntenos, ¿quién le ha enviado por ahí? Hay un mensaje para los amigos de
4: sí, sector, la galería. Sí, tengo varios. De la galería Central de Frues, Mercalda, mi hermanito Andrés y todos sus compañeros que están ahí mismo.
3: Están escuchando Olímpica. Excelente. Y también mucha gente escribiéndole al WhatsApp. Vea, estamos en tal parte, aquí lo estamos escuchando, le envían audio, le envían.
4: Oiga, pero también te quería contar algo. La persona que nos acompañó en el festival de la calle 12, Dayana Jiménez, directora de la delegación caldense de danza de Villa María, está de cumpleaños hoy.
3: Ah, bueno, saludo para ella. Qué rico, qué rico.
4: Claro que sí, aquí de parte de Jovanel, de parte de Fray Siguar y Olímpica, desearle un feliz cumpleaños de todo corazón.
3: Muy bien, felicitaciones a ella entonces, que hoy está de cumpleaños. Bueno, entonces seguimos con Como la Arena y el Mar. Vamos a entregar entonces, Jovanel dice que tiene premio para los oyentes de Olímpica Estéreo que están conectados acá atrás del WhatsApp Olímpica. A ver, ¿qué dice acá? Hola Olímpica, les habla Fernando Ramírez. Un saludo muy especial para Jovanel, dice acá Fernando, el viejo Fercho.
4: Fernando Ramírez, claro que sí, del Batallón de Amor Manizales, entregando corazones a las personas que necesitan.
3: Saludo para ellos. Bueno, 1:39, Jovanel. ¿Qué me decía usted ahora? ¿Vamos a tener premio o qué vamos a hacer?
4: Sí, claro que sí, facilito.
3: Vamos a jugar entonces algo que llama los dedos más rápidos del WhatsApp Olímpica.
4: Ese es el que tenga el dedo ahí en el teclado.
3: Los dedos más rápidos del WhatsApp Olímpica, esas se juega así, nosotros lo tenemos acá en Olímpica. Se dice, el oyente ha colocado, hola Olímpica, mi nombre es Tal, del barrio Tal. La respuesta, y finaliza diciendo, yo escucho Olímpica Estéreo porque me pone de todo y bien bueno. En un solo mensaje, pero escrito, hola Olímpica, mi nombre es Tal, del barrio Tal. La respuesta, yo escucho Olímpica porque me pone de todo y bien bueno. Tiene que ser así. Y la primera persona, por eso se llama los dedos más rápidos. El que llegue primero así con la respuesta, se gana un premio que se lo va a entregar directamente Jovanel allá en la casa.
4: Claro que sí. Bueno, son dos preguntas. La primera, entonces, ¿cómo se llama la canción que está sonando de Jovanel? La más sonada. Primera pregunta, ¿cómo se llama la canción más sonada de Jovanel?
3: Pero va a ser, ¿cuántos ganadores? ¿Dos o uno solo?
4: Uno, tenemos
3: uno solo.
4: Un ganador.
3: Listo, sí, entonces, primera pregunta, ¿cuál es?
4: ¿Cómo se llama la canción más sonada de Jovanel?
3: Listo, ahí está.
4: Segunda pregunta.
3: Segunda pregunta.
4: Tres nombres de canciones de Jovanel.
3: O sea, la canción más sonada y otros tres canciones. O pueden ser otras dos, las que quieran.
4: Tres diferentes, tres aparte diferentes de la aparte sonada. De la sonada.
3: Listo, vamos a ver entonces quién está por acá con los dedos más rápidos del WhatsApp Olímpica. A ver quién se lo gana. Hola Olímpica, mi nombre es Tal, del barrio Tal. La respuesta, yo escucho Olímpica Estéreo porque me pone todo y bien bueno. Y así se va a llevar ese primero. A ver, por acá ya llegó el primero. Hola Olímpica, mi nombre es... Ah, vea, Fernando, eso arrancó de una. Hola Olímpica, mi nombre es Fernando Ramírez del barrio San Sebastián y la respuesta es Como la Arena y el Mar. Y nos dice, títeres, bien pegado y vete de mi... Ah, pero le faltó. Le faltó. No, pero le faltó. Porque tiene que decir, yo escucho Olímpica Estéreo porque me pone de todo y bien bueno. Tiene que hacer la tareita como es. No, pero eso es un solo mensaje ya. No, ya no se vale. Es que tiene que ser en un solo mensaje.
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3: A ver. No, ¿quién más? A ver, ¿quién más por acá? A ver, aquí quién está escribiendo. Debe ser así. Hola Olímpica, mi nombre está el del barrio tal. La respuesta, yo escucho Olímpica Estéreo porque me pone de todo y bien bueno. Bueno, si alguien no llegue, no, a ver, voy a dar unos segunditos. Si nadie, se la vamos a valer entonces a Fernando. Listo, vamos a ver. Si nadie más escribe, a ver, voy a dar ahí. No, listo. No, ¿sabe qué? Se la vamos a valer entonces a Fernando.
4: Claro que sí, de una.
3: Porque Fernando.
4: Vamos para San Sebastián, mi papacho.
3: Para San Sebastián, dice. El nombre, bueno, se la voy a valer porque no vale, pero nadie más nos escribe ahí. Listo. Entonces. Le vamos entonces a entregar el premio a Fernando Ramírez del barrio San Sebastián. La respuesta es como la arena del mar, es la canción que está sonando fuerte, ¿cierto? Sí, Títeres, señor. Que habíamos hablado ahora de la salsa, bien pegado. Y Vete de mi vida, ¿es que salsa también?
4: Vete de mi vida, sí.
3: Esa es una salsa también. Salsa, listo, no. Entonces muy bien. Ah, ya por aquí escribió Adri. No, pero Adri ya, ay no. Oiga, ahí sí ya se despacharon todos a escribir idea. La canción como la arena del mar. Ah, pero aquí colocó Lady del Bosque, como la arena del mar, pero no puso las otras. La tareita es como es, pero bueno, se la vamos a valer entonces a Fernando.
4: No, pero quien nos ponga el otro mensajito, le damos otro premio también, claro que
3: pero
4: sí.
3: Pero que escriba, pero que,
4: pero haga que la tarea. Escriba completo, la tarea completa.
3: A ver. No, nada, no. Mm-mm. Hola Olímpica, soy Dayana Nieves de Villa María. Como la arena del mar, Títeres. Y Vete de mi vida y como la arena del mar, no repitió. No. Repitió.
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3: No, ¿se la valemos o qué? Pero es que no, es que igual repitió como la arena del mar, ¿no?
4: No vale.
3: No, ¿qué vamos a hacer, hombre? ¿Qué vamos a hacer? No. Bueno, no, ya, Juanel, no, por tiempo, hermano, ya no me. Pero bueno, ya tenemos entonces el ganador. Muy chévere. Y bueno, Jovanel, qué bueno que hoy esté acá con nosotros, que podamos conocer más de Jovanel, de esta canción tan bonita que está sonando en Olímpica Estéreo. Y la invitación para que toda la gente de Jovanel vaya a las redes sociales de Jovanel, para que eso sí diga cómo se escribe, porque mucha gente dirá cómo escribe Jovanel. Y que lo sigan en las redes sociales y vean los videos también de las canciones.
4: Claro que sí, mi hermanito. Agradecido primero que todo con Dios, con ustedes, por darnos la oportunidad. Y pueden seguirnos en nuestras redes sociales como Jovanel, Jovanel.
3: Jovanel.
4: Claro que sí, en todas las redes sociales.
3: TikTok, y en YouTube lo encuentran así también.
4: En YouTube también me encuentran así. Ya mi canal está verificado. Uh-huh. Ponen Jovanel y encuentran todas.
3: Encuentran las canciones. No, chévere, Jovanel. Gracias por estar aquí en Olímpica Estéreo, mi hermano.
4: Hoy agradecido
3: gusto.
4: También con Romel Patiño por la oportunidad director. De estar aquí.
3: Claro,
4: nuestro
3: que
4: director
3: sí.
4: Que está de vacaciones.
3: Estaba disfrutando sus merecidas vacaciones. 1:44 p.m. Gracias entonces a Jovanel por estar acá con nosotros y compartir de esa canción como la arena y el mar, para que la sigan solicitando aquí en Olímpica Estéreo. Gracias, Jova.
4: Muchas gracias a ustedes.

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3: En Olímpica Estéreo, 1:55, 1:55.
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chiquito, hoy es jueves con Olímpica Estéreo. Sí, claro, yo sé que muchos de pronto ya se van de viaje, están organizando o tienen una jornada laboral diferente. Mañana ya tienen algo que hacer, así sea organizar la casa, salir de caminada, salir de vueltón, hacer una visita, irse de paseo. Algo tienen para mañana, y si no tienen todavía nada, para relajarse también es algo que se puede disfrutar bastante, porque muchas veces o muchas personas la pasan trabajando, laborando por la noche, en la mañana, todas horas, quedan poco espacio y lo único que quieren es descansar. ¿Cómo descansan? En la casita. Y eso se vale, es válido. Es válido de tener un momentico, parar del corre-corre, estar a toda hora para aquí, para allá. Es válido mañana, 7 de agosto. 7 de agosto. Ahora me decía una amiga, ¿cómo así que mañana es festivo? Porque sí, mañana es festivo. ¿Cómo así? Sí, ¿cómo así mañana es festivo? 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
3: 2:55 en Olímpica Estéreo, 2:55.
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canción se llama Hoy Perdí. Suena aquí en Olímpica Estéreo Manizales 89.7. Tarde de jueves, ya pasándonos como por agüita. Estaba como entre que sí que no. Pero seguimos adelante con este ya fin de semana olímpica. ¿Cómo dice Silvestre? ¿Cómo?

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Aquí está Eddie Santiago. ¿Esto es pregunta o esto es afirmación?

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1: ¡No con esa gata que se encaramó en la mesa!
2: ¡Ay!
1: ¡Pulsa, va!
3: ¡Mira el sancocho!

son los de Llorón Boy, los tendremos en vivo con el presimulacro de Sembrino en la Viquina. Son Olímpica Stereo y Mix Radio. Desde ya empezamos con este ambiente especial. Que se sienta la parodia. Y por acá la amiga La Recocha. Ya saben, si ustedes desde ya dicen, ay, qué rico, presimulacro en la Viquina con los de Llorón Boy para el próximo 14 de agosto. Casi, cocina y cantina. Yo no, papá, tengo que poder. Cocina y cantina. Así que el 14 de agosto nos vemos en la Viquina con el presimulacro decembrino con los de Llorón Boy. Además de eso, natillada, buñuelada. ¡Ay, qué rico! 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

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Bueno, luego de las 5 de la tarde, recuerden que estaremos presentando la Ruta Olímpica.

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0: imaginan de vallenato con Ever Vargas. Y fuera de eso, este caballote de la música popular, Luis Alberto Posada. También está Jonales Castaño. 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Uy, Dios mío. Tremendo concierto. Luis Alberto Posada en la Plaza de Toros de Manizales. ¡Ay, qué rico! Imagínese, Jonales Castaño también fuera de eso en la parte popular y de vallenato, Ever Vargas. Esto va a estar buenísimo. Y Olímpica Estéreo Manizales estará entregando boletos. Y ya les tengo... Ya les tengo una muy buena noticia, ya les voy a decir, porque yo sé que desde ya hay muchos que quieren asegurar sus boletos. Así que pilas, pilas, porque ya vengo con muy buena información para que estén ahí conectados, para decirles cómo pueden asegurar sus boletos para este concierto, que será el 26 de septiembre en la Plaza de Toros de Manizales. 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Pilas, ya vengo a decirles cómo pueden asegurar sus boletos, obviamente escuchando Olímpica Estéreo. Pero ya les voy a decir otra forma de cómo pueden asegurar sus boletos.
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5: 4:57 en Olímpica Estéreo, 4:57.
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2: No, es que la medicina avanza bastante, Marín, la medicina, María.
3: Correo, gracias a Dios, por fortuna,
2: estudios, J.C. Para eso son los científicos médicos.
3: Sí, gracias a Dios.
2: Para eso es que existen científicos en muchos de los ámbitos, sí, de la medicina, de la farmacéutica y demás, para que anden descubriendo cosas nuevas. Bueno, 5 de la tarde, 16 minutos en Olímpica Estéreo 89.7. A esta hora la Ruta Olímpica. Bienvenidos, bienvenidas. ¡Ey, bienvenido! ¡Ey, bienvenida! Aquí estamos en la Ruta Olímpica de Olímpica Estéreo
3: 89.7. Súbase a la ruta.
2: Eso. Dele la manito a la señora que no puede subirse bien. Ayúdela a subir. A la persona que va en silla de ruedas. ¡Ay, hombre, Marina! A propósito, hay muchos, muchísimos conductores, al menos la mayoría que yo he visto.
3: Sí.
2: Y yo creo que son todos también, sí, los que lo harían. Cuando hay una persona que está discapacitada con algún problema de movilidad,
3: sí,
2: para subirse a una buseta, sí, el conductor no piensa dos veces.
3: Le ayuda.
2: Se baja le ayuda a subirse. Así que un aplauso grande para todos nuestros amigos conductores, para toda la gente de los buses, de las busetas. Un abrazo sincero y muy especial para ellos. El saludo de reconocimiento y de felicitación también para todos ellos, los que son muy buenos seres humanos. Además de conductores, son buenos seres humanos. No les importa parar la ruta, quedarse ahí a un ladito de la vía, sí, bajarse de la buseta y ayudar a subir al pasajero como debe ser, como Dios manda, Marín.
3: Yo siempre he dicho, JC, que en Manizales, gracias a Dios y por fortuna, contamos con un gremio de conductores. En su mayoría, buena gente, buenos conductores. La cara amable de Manizales. Amable. Pero ¿sabe qué nos hace falta?
2: ¿Qué
3: nos hace falta? Es dotar los buses, las busetas,
2: sí,
3: incluso los taxis
2: de parque automotor que tenga la capacidad de poder subir a una persona discapacitada.
3: Exacto, instalarle, no sé, los mecanismos necesarios para precisamente esta población que tiene dificultades de movilidad y demás.
2: Sí, señor. Muy bien, a esta hora DJ Marín, J.C. Morales con la dirección de Rommel Patiño Martínez acompañándoles en la Ruta Olímpica. Mañana Marín será la nueva posesión del presidente, o sea, la posesión del nuevo presidente Abelardo, sí, de las Priegas, sí, y medidas, sí, de seguridad, ¿no?
3: Hay varias medidas de seguridad que se han tomado en el departamento y por supuesto en la ciudad. Ahora las vamos a socializar.
2: Listo, Marín. Más tenemos. ¿De qué más vamos a hablar hoy?
3: Dígame, Marín. J.C., ¿cómo le parece, Marín, hermano? Le tengo la historia de una isla.
2: De una isla.
3: Donde llevaron 5 gatos. Se llevaron 5 gatos para una isla.
2: Sí.
3: Y 77 años después encontraron tremendo desastre.
2: ¿Ah, sí?
3: Le voy a contar, sí, señor.
2: Tremendo desastre.
3: ¿Qué pasó?
2: Desastre de isla.
3: Ya nos va a contar.
2: Que
3: hicieron 5 gatos en una isla y después de 77 años se dieron cuenta.
2: Después de 77 años. Uh-huh. Ay, Dios mío, Marín.
3: Bueno. Hay una noticia fresquita, JC.
2: Cuente.
3: Deportiva, hombre. De unos vecinos. Del
2: Perdió
3: Deportivo Pereira. No, esa no. Deje ese tema quietico,
2: sí,
3: mejor.
2: Sí, sí.
3: Tiene que ver con el Deportivo Pereira.
2: ¿Ah, sí?
3: El Ministerio del Deporte no le retiró el reconocimiento deportivo de forma definitiva, pero sí le ratificó la suspensión. ¿Qué va a pasar entonces con el torneo? ¿Podrá seguir jugando? Sé como que deben unas platicas.
2: Sí, claro, a jugadores y directivos. A jugadores y cuerpo técnico.
3: Sí, señor. Vamos a ver qué va a pasar con el Deportivo Pereira.
2: Ave María, hombre, el grande Matecaña.
3: Equipo, el eje cafetero.
2: Sí, claro, claro. Muchos, aunque digan que no, que pelean, que no sé, no, qué,
3: hombre,
2: lo quieren. Muchos manizaleños quieren al Deportivo Pereira.
3: Sí, hombre.
2: 5 de la tarde, 19 minutos en Olímpica Estéreo. 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DJ Marín, J.C. Morales. Y les habla acompañándoles a esta hora en Olímpica Estéreo 89.7. Mañana, posesión presidencial. Presidente Abelardo de las Priegas va a ir con unos zapatos talla 45, Marín, ¿te imaginas?
3: ¿40 y qué?
2: Talla 45, Marín, ¿sabe por qué?
3: ¿Por qué?
2: Porque quiere aumentar el pie de fuerza.
3: Marín, chiste de barbarita. La mejor en 20 años, límite.
2: Bueno.

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1: ¡Olímpica! 5 de la tarde, 37 minutos. Carlos Arturo Pérez, ahí está, ahora está con nosotros. Rinconcito Santo Barbareño. Ahí está ahora escuchando Olímpica Estéreo 89.7. Nuestros amigos de la Pradera, Villa María, la gente de la Floresta. La Floresta es Olímpica. A esta hora con la Ruta Olímpica. 5:37 minutos. Bueno, DJ Marín, vamos a hablar del esquema de seguridad o en cuanto a seguridad para la posesión del presidente Abelardo de la Espriella mañana. ¿Qué hay en el departamento de Caldas? ¿Qué hay en la zona regional de Manizales? ¿Qué hay para el tema de seguridad?
2: Así es, JC, en Colombia se han tomado medidas de seguridad preventivas precisamente para la posesión del señor presidente el día de mañana. En Manizales no es la excepción, y en Caldas. Recientemente se reunió el Consejo Municipal de Seguridad. Ajá. Y expidieron un decreto en donde se adoptaron medidas para velar por la seguridad precisamente y la tranquilidad de la población manizaleña y caldense. Por ejemplo. Ojo, restringen la circulación de motocicletas con parrillero hombre.
1: Parrillero hombre, es que oiga, por ahí estaban diciendo que parrillero no importaba el género. Exacto. Que si fuera hombre, que fuera mujer, que no sé qué, no.
2: Parrillero hombre. La circulación de parrillero hombre, de personas en plantones, carrocerías o sentados en las partes externas de vehículos. O el parqueo de dichos que generen alertas a los organismos de seguridad. Ajá. Ojo pues, esta restricción será a partir de el viernes a las 5 horas, es decir, 5 de la mañana hasta las 5 de la mañana del sábado.
1: Ah, 24. ¿No? 24 HS.
2: 24 horas.
1: Sí.
2: Vea, restricción de transporte de carga y elementos peligrosos, por ejemplo, las mudanzas, cilindros de gas propano, artículos pirotécnicos. ¿Ah? Circulación de volquetas, reciclaje, maderas, material de río, piedras, desechos y similares. Ojo con eso. También el transporte de gas, de combustible o sustancias peligrosas.
1: O sea que el día de mañana los carros que venden gas no pueden salir.
2: Exacto. No, pero escuche, esta restricción es a partir de hoy. A partir de hoy a las 10 de la noche, es decir, a las 22 horas del jueves 6 de agosto. Ajá. Hasta las 5 de la mañana del sábado 8 de agosto. O sea, que no se pueden hacer trasteos, ni carros, ni volquetas, ni ¿sí? vehículos así de gran tamaño, ¿no? Ojo a esta.
1: Ah, o sea, que si usted se va a trastear mañana, no, déjelo para el otro día.
2: Exacto. Déjelo para el sábado en la tarde o domingo ya. Prohíben desde las 22 horas de este jueves, es decir, desde las 10 de la noche hasta las 5 de la mañana del sábado.
1: Sí. El sábado.
2: La venta, fabricación, uso, comercialización, distribución o similares de artículos pirotécnicos en toda el área de la ciudad. Bueno, claro. uno nunca sabe, señor. Otra restricción. A ver, por aquí, ¿qué dicen? La venta de combustibles líquidos derivados de petróleo, tales como gasolina, CPM, petróleo similares en envases.
1: Sí.
2: Porque mucha gente va, ¿no? Ay, venga, por favor, me vende dos galones, por ejemplo. No, no los van a vender ni en barriles, ni en canecas.
1: Ni en bolsita. Nada de eso. O sea, usted quedó varado, hermano, deje la moto allá.
2: Uy, sí.
1: Porque no le van a vender gasolina en bolsa.
2: Sí, así es. Ay. Pero a los vehículos sí, ¿no? Hay que aclarar, sí. A los vehículos sí, pero no así en bolsas o como usted lo dice, en recipientes o algo.
1: No, porque oiga, usted ve la gente se vara y va con la bolsita.
2: Sí, esas cosas pasan. Oye, pero
1: dale, me dio 6 pesitos de gasolina.
2: Desde hoy a las 10 de la noche.
1: Claro.
2: Para prohibir el sobrevuelo y operación de los sistemas de aeronaves no tripuladas, los drones.
1: Los drones.
2: Los voladores.
1: Pues, hombre, claro.
2: Sí, sí. También restricción desde las 10 de esta noche hasta el sábado a las 5 de la madrugada. Por supuesto, restringen el uso de porte y transporte de todo tipo de armas, ya sean contundentes, semicontundentes, punzantes, traumáticas, explosivos, designadores y todo lo demás desde las 22 horas de esta noche hasta el sábado a las 5 de la mañana. Declaran la alerta amarilla en la red hospitalaria y en el centro de regulación de urgencias y emergencias, porque uno nunca sabe. Es decir, todos activos, ¿cómo es que le dicen a los policías? Acuartelamiento.
1: Acuartelamiento de primer grado.
2: Sí,
1: puede ser. Porque está...
2: Pero a los organismos de socorro y, por supuesto, a todas las clínicas, hospitales y unidades de emergencia. También desde esta noche hasta las 5 horas de la mañana del sábado 8 de agosto. Todo esto con el fin de garantizar por supuesto, la tranquilidad de los ciudadanos este 7 de agosto.
1: Es que, qué bien, hombre, tremenda información, Marín. 5 de la tarde, 41 minutos en Olímpica Estéreo, Marín. Ya venimos con una información, ya venimos con una invitación, porque...
3: ¡Oiga esto, qué bueno! ¡Ay, de jueves!
1: Ya venimos con una invitación muy especial, porque...
2: María, tan bueno, hombre.
1: Se viene algo muy bueno para la ciudad de Manizales. Y Olímpica Estéreo tiene una invitación para realizarles, para hacerles. Así que pilas, en nuestra próxima salida de la Ruta Olímpica estaremos hablándoles mucho más, porque vienen cosas buenas para los oyentes, cosas muy buenas para los oyentes. ¿Quieren escuchar más?
3: ¡Bumba!
1: ¡Tómate el otro!
2: Sírvalo.
1: Ya viene la invitación completica aquí en la Ruta Olímpica. 5 de la tarde, 42 minutos en Olímpica Estéreo 89.7. 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
3: En Olímpica Estéreo, 5:57 minutos, 5:57.
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2: Bienvenidos a una nueva hora de La Ruta Olímpica en Olímpica Estéreo. Usted que a esta hora va en bus, buseta, colectivo, en el taxi, en su vehículo particular. Tenemos invitaciones muy especiales para ustedes aquí en La Ruta Olímpica, Marín. Oiga esto, Marín. Bueno, viene concierto a la ciudad de Manizales. 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Por eso les estamos contando, por eso les estamos diciendo. 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
1: Pero bueno,
2: atentos entonces, pendientes, porque más adelante tendremos más información acerca de este concierto, que es un conciertazo que llega a la ciudad de Manizales. Próximo lunes, 9 de la mañana, de 9 a 11 de la mañana, estaremos en pegatón de microperforado en el CAI de Chipre. Ahí estaremos, no se lo pierda. A esta hora la Ruta Olímpica, Marín, mucho más.
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2: Ay, papá, y antes de continuar, hermano, antes de continuar, te hago por aquí un saludito, hermano.
3: Yo también.
2: En el barrio El Bosque, una manicurista que se llama María. María nos escucha permanentemente. María, todos los días nos María escucha. María. La reportó una clienta que se llama Joana.
3: Hay tantas canciones con el nombre de María.
2: Sí. María. Esa canción es de Julio Jaramillo, ¿cierto?
3: Sí, muy bonita.
2: María.
3: Muy
2: bonita. María. Buena. Sí, entonces, sí, para sí. María en el barrio El Bosque, manicurista profesional en el embellecimiento de las uñas. Saludo muy especial para ella.
3: Fíjame, saludos para el Soplao. Ay, bueno, también.
2: Al Soplao.
3: Que ahora nos reportó sintonía, vea. Como siempre en sintonía de la Ruta Olímpica.
2: Bueno, Marín, dejaron 5 gaticos en una isla y 70 y cuántos años después los encontraron y la isla era un desastre. ¿Qué pasó?
3: En el año 1949, JC, las autoridades se llevaron 5 gatos domésticos para una isla conocida como Marión.
2: Marión.
3: Y se conoce desde ese entonces un desastre, así como el desastre ecológico de la isla Marión. ¿Por qué?
2: Porque
3: se llevaron estos 5 gaticos, le voy a contar toda la historia, ponga atención. 5 gaticos para combatir una plaga de ratones en una estación meteorológica.
2: Ajá.
3: Pero ¿cómo le parece que esto desencadenó una catástrofe ambiental que continúa bajo gestión de 77 años después? ¿Y en qué consiste precisamente esta situación? A ver, los 5 felinos originales se reprodujeron masivamente debido a la falta de depredadores naturales en el lugar y a la abundancia que tenían de alimento.
2: Claro.
3: Y para el año 1975, la población superaba los 2.000 ejemplares.
2: ¡2.000 ejemplares! De gatos, puro gato.
3: De 5 crecieron a 2.000 gatos.
2: Ah, pues te imaginas, 77 años ahí.
3: Imagínese.
2: Ave María.
3: Y al escasear los ratones, los gatos comenzaron a cazar masivamente las aves marinas locales.
2: Y sí.
3: Empezaron, por supuesto, a atacar toda especie viva que había allí en la isla. Y se estima que los felinos devoraban alrededor de 450.000 aves al año.
2: ¡Uy, Marín!
3: Ante la gravedad de esta situación,
2: ay, hermano,
3: Sudáfrica implementó un agresivo plan de erradicación biológica. combinando la caza nocturna y la introducción del virus para poder acabar con los felinos, con los 2000 que existían y con la reproducción que se estaba originando. ¿Cómo le parece que al terminar entonces con esta situación, sí, al terminar con la población de gatos que estaban de depredadores, la población de ratones volvió a explorar y a explotar de forma descontrolada? Ah. Es decir, volvieron los ratones y volvió el problema. Y como quien dice, resultó peor el remedio que la enfermedad.
2: Claro, ay, Dios.
3: De esta forma, los ratones ahora atacan brutalmente a los polluelos y huevos de 19 especies de aves locales.
2: Ay,
3: y entonces, adivina qué decisión tomaron después de todo este enredo y de toda esta historia. Pues decidieron entonces adelantar una operación aérea de dispersión de veneno para eliminar por completo a los roedores. Y por supuesto afectan otro tipo de animales,
2: especies,
3: y de naturaleza y de especie y demás. ¿Cómo le parece, pues? Todo lo que pudo, lo que vino, lo que se originó después de llevar 5 gaticos a una isla.
2: Pero es que los dejaron allá solos a su suerte y todo. Sí, no, eso tiene que ser con supervisión.
3: Por supuesto.
2: Lo que no tiene supervisión, eso se vuelve un complique. Sí,
3: claro, claro. Se volvieron de 5, pasaron a 2000.
2: Ay, Marín, por Dios. Bueno, esta hora de la Ruta Olímpica, toda la información, toda la música, la tenemos para ustedes aquí en la Ruta Olímpica. Más adelante, más invitaciones, porque estaremos en el barrio El Bosque, 14, 15 y 16 de agosto. También estaremos con Presimulacro de Sembrino. Todo esto y más aquí en Olímpica Estéreo, la Ruta Olímpica.

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